0: el taco.
1: No, no, no, Rudo.
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4: Son las 7:07.

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1: De la canción de nuestra cantada. Vamos, chicos, con furia de amor. Y para nuestro amigo Pabellito, hoy nos acompaña mi amigo yo, con mucho cariño para todos ustedes. Gracias, chicos, de verdad. Y para todos ustedes, ya necesitan un pain. Vamos, chicos, furia de amor.

0: ¿Por qué no baila la gente de atrás? Está cansada.
1: Son las 7 y 18 minutos.
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0: Son las 7 y 24 minutos.
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0: Son las 7 con 25 minutos.

0: pierde se gana.
1: Por eso te digo, yo no lloro porque te vas, lloro porque todavía no te has ido.
0: Todavía con eso, Pamelita, no lo puedo creer. Y ahora,

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0: Son las 7:35.
1: ¡Y llegó el Santiago! Con la banda espectáculo glorioso San Sebastián, Agua Huancayo. ¡Vamos, José Cerrón!

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1: Son las 7 con 40 minutos.
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0: Son las 7 y 45 minutos.
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0: Son las 7 con 46 minutos.

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1: Son las 7:59.
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1: Son las 8:08.
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1: Son las 8:09.

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1: Fuertes aplausos en el escenario. Los Haces de Guayucachi y Sulandino.
2: No podemos dejar pasar también el gran saludo en el cielo para el director eterno de los Haces de Guayucachi. Para Javier Unciguay Bello, siempre estará en nuestros corazones. Muchas gracias.

escuchen estos aplausos. ¡Chicas, un grito! ¡Nueva sociedad San Cristóbal de Guayucachi! ¡Haces de Guayucachi! ¡Y suena!

0: los aplausos al respetable público.
1: Son las 8:26.

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6: 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Quiero invitar a todos los solistas, a todas las agrupaciones de todo el Perú que nos escriban a miskitaki@tvperu.gob.p. Este es el canal y el programa de todos los artistas peruanos, así que están bienvenidos. Y es la historia de la siguiente agrupación. Ellos vienen directamente desde Jauja. Están por cumplir el sueño de presentar su primer disco. Vamos a recibir en el escenario de Miskitaki a Sombrerito Jaujino.

0: La agrupación Sombrerito Jaujino nos acompaña hoy en Miskitaki. Qué alegría tenerlos directamente desde Jauja. Vamos a conversar con Liz Karina y con Elvis Mesa, el director de la agrupación. Saludamos a todos los integrantes. Gracias por acompañarnos. ¿Cómo estás, Elvis?
1: Muy feliz, contento acá, feliz.
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3: Son las 8:40.
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0: Son las 8:46.
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0: Son las 8:46.
2: Una estrella que representa a las grandes del folclor. La santiaguera del bicentenario. ¡Mar!

0: Esther Meza.
1: Orquesta Sociedad Musical Internacional Perú. La nueva se renueva.
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4: Son las 9 en punto.
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0: Son las 9:08.
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0: Son las 9:09.

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0: marido.
1: Bueno, llegó mi compadre Juan, el rey de la papa procesada. Un guiño grande para él. Esto, oye, está firmando.

0: Fran Catiotti.
1: Elegante.
2: Osito Producciones.
1: Leito.
2: Osito.
0: Mr. Popo.
2: Yo soy Anomo Sancón. Yo soy Brian.
1: Che.

0: amor. Por más peleas, más discusiones. En esta vida, para aprender a amar, hay que sufrir, hay que llorar.
1: Yo te
2: dice, buena pincel, Junior.
0: Trabajando los virulados. ¿Cómo dice? ¡Fuerte!

0: ¿Dónde están los amigos? Los amigos de nuestro amigo Pincel.
1: Claro que sí, saludos.
0: Pincel Junior. ¿Dónde están los amigos de Pincel Junior?
1: Saludando a la gente de Rico Manchay.
0: Claro.
1: A mi gran amigo Misael, Limer y Fabio, con mucho cariño. La gente de Rico Manchay, con cariño.
0: Y ahora yo quiero saber dónde están los amigos de Pincel Junior. Con las manos arriba, señores, con las manos arriba. ¿Dónde están los amigos de Pincel Junior? Los amigos, los verdaderos amigos. ¿Dónde están los familiares de Pincel Junior? Un grito a las chicas, un grito. Chica que no grita es marimacha. Un grito a las mujeres. No escucho más fuerte, un grito a las mujeres. No hay mujeres, carajo. Ahora con los hombres. Un silbido a los hombres. Hombre que no sirve es mariconcito y le sube el voto. Ya saben, ¿ah? Y ahora, una vez más, con los hombres, un silbido a los hombres. Ay, hombre, carajo. Vamos, continuamos, señores, porque esta noche estamos rodeados de ya

popular. Y con cariño, Rico Agustino. Oye que sí. Y porque el Rico Agustino también es chichero. César Gaviria, acá de 2018.

0: Marina Babilón.
1: La gente de Cazadores se repasco toda la vida.
0: La Marina Rosita, que parte de tu humilde servidor, Willy Willy, para ti con cariño. Gracias, papi.

0: ¿Dónde estás tú?
1: El saludo especial para nuestro padrino. Para padrino Choli. Parina Ceci. Para padrino Tico. Marina Ruth. Y también para el marino Víctor Retamoso, la Marina Yesi, marino Borjita, marina Carmencita. Y para mi marino Cita Noroya, también que está por ahí.

0: para nuestros hermanos de Producciones Sebas. Están con nosotros nuestros hermanos de Producciones Sebas.
1: Y este tema yo estoy seguro que va a recordar grandes momentos de Marcahuasi. ¡Ay, Granfito!

0: Oye, y esta es la nueva, nueva imagen.
1: Hola. ¡Ay! ¡Alza! ¡Chenal!

0: Oye, qué buena, señoras y señores.
1: Rosita González, Sonia,
2: Armandito Coronel,
0: la base, el elegido de la victoria, de Amor de Arhuamaca. Porque la victoria le eligió, señores. Y él es nacido.
1: Andrea.
0: Nacido para triunfar.
1: Rosita
0: Mildo, Chori, Catalina Huanca, el Agustino.
1: La familia Sendero.

0: Turri.
1: Miki, la pequeña Micaela.
0: Mi cosita lindo.
1: Ata, Turri Nero.
0: Y la seguimos gozando, señores.
2: Es tripa.
0: Y nos seguimos vacilando con Chacabol. El indio. Es el indio.
3: Juancito, somos Margot. La gente de Agustino.

0: Para Wilder en el cielo, ponga niño, la gente yerbatero.
1: Nicolcita Mildo, Chori, Catalina Huanga, mi barrio, el rico Agustino. Paraguayo, neto, carajo.
2: Catalina Huanga.
1: El rico Agucho.
2: Ay.

0: Michelle, somos Erika. El pequeño Adrianito.
1: Buena Rosa González.
0: Oye, para Juancito y somos Margot.
2: Oye, para la gente de la mafia de Jauregui. Tatanero Turri.
0: Eso.
1: Rosa González, feliz día del trabajador.
2: Melchona en el cielo.
0: Peladito Laraco para Tutus en el cielo.
1: Tú que madrugas. Tú que madrugas. Feliz día del trabajador, Rosita.
0: Oye, señoras y señores, porque.
2: ¡Oh, Michelle! Pequeño Adriano.
0: Él es. El elegido de la victoria. Nacido para. Triunfar. La victoria lo eligió.

0: Sonido González.
1: Sonido para mi cosita Michelle.
0: José Braga.
1: Su pequeño Adrianito.
2: Buena Andrea, del Agustino Gerald.
1: 7 de octubre, ¿ah? ¿Eh? Erika de San Gómez, que está de cumpleaños.
0: Ahí es.
2: Gerald.
1: Oye, Chori.
2: Andrea.
1: Ese Milton, Catalina Huanga.
2: La chica de la Chori.
1: Claro. Mi cosita Tripa, George. 7 de octubre.
2: Para mi cosita Chanchis. Chanchis.
1: Oye, qué buena.
0: ¡Oh, brava!
1: Ahí a Producciones. Es el elegido de la victoria, señores.

0: Lulito San Francisco.
1: Geraldín.
2: Llegó parcero.
0: Oh, parcero.
3: Bueno, Lulito.
0: La gente rica San Francisco. Y con su Lulito, la pequeña Brillana.
3: Lulito, y decías que no.
0: El día jueves llegamos a San Francisco, Pesimar. Jueves San Francisco, cevichería Pesimar. Ahí estamos, ¿ah?
1: Colitas.
3: Venga, Romery.
1: Lucero.
0: Y ahora.

Eso. Seguimos tomando, señoras y señores. El público sigue llegando. Bienvenido, muchachos. Ingreso libre toda la noche. Ingreso libre hasta las últimas consecuencias. El entradito está en la cantina. El entradito está en el bar, señores. Vamos a continuar con los éxitos chacaloneros. Aquí está la voz del elegido de la victoria.

0: Oye, qué buenas canciones. Éxito que nunca morirán, ¿ah? Y nunca van a pasar de moda porque hoy por hoy Chacabol está vigente aquí en la Victoria, señores. Y no lo digo yo, no lo decimos nosotros, lo dice el público. Lo dice el público. Es el Lulito, San Francisco.
1: Es amor.
0: Rosmeritaico.
1: Claro. Lulito de San Rosme.
2: Tata.
1: Romeri de San Francisco.
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Y para tu hermanita, la última, la pequeñita Sandra. ¡Allá! Escucho tu voz, escucho tu nombre, mi voz. Que esta canción va de corazón, va.

0: marido.
1: Con cariño. Para Alison, la solterita, Karina, y para Solterrica, Saúl.
2: A ver, enfoquemos a...
1: Oye, claro que sí, viene la primicia.

0: Están solitos, solteritos. Solteritos y sin compromiso.
1: Solteritos.
0: Y si estás casado hoy día te vuelves solterito, oye. Muy rico. Tu cariño.

0: Se viene
1: el arroz con marisco, ¿no?
0: Dani, allá. Para Dani, Coqui, Marta, Cerrito, El Pino,
1: Michael, para Monty,
2: Sinchería, mamá Silvia,
1: Nero, Jaime.

Seguimos con la cumbia, seguimos con el sabor. Porque aquí está la voz de oro, aquí está la leyenda viviente, el creador del estilo chacalonero, el Alfonso Galante, Chacarli, sus estrellas. Oye, qué buena. Para ti con mucho cariño, señora Irma Osorio, feliz 50 añitos.

0: Uno de los grandes éxitos. Hoy día para la gente bonita, grandes amigos. Y especiales para Juan Carlos, que está de onomástico. Ajá, los saludos especiales para él también. Dándole la bienvenida a todos los grandes amigos.
1: Solito, pero voy a olvidarte.

0: Ay, Moisés, gracias, Moisés.
1: ¿Se
0: ¡Feliz cumpleaños, Junior!
1: Evelyn, con mucho cariño.
0: Buena, Cristian.
1: Marío.
2: Miguel Barras, Omar.
0: Julio. Buena, Ujito Carras.

0: pasar.
1: Ahora, ahora, mira. Cómo lo mueve, mami. Cómo lo menea.
0: Derecha, derecha, izquierda, izquierda. Mueve la cabeza si te pone.
2: Chico, Nelson. Hola, padrino Nelson.
1: Nelson se llama. Vamos, dinos, señora y señora, con la galería máxima. Adelante. Ahí está el derrame del escenario. La nueva imagen de Chagamol.
2: Para los íntimos de Manzanilla. Vamos a estar los íntimos de Manzanilla, con cariño. Salud.
0: Buenas tardes, Raquel Feliciano.
1: Vamos con sentimiento y alegría.

0: qué? Mejor solo chupando con mi amigo Peter.
1: Marino Chili, saludos.
0: Fuera.
1: Ya me voy, ya me voy.

gracias, Frank. Un gran abrazo.

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0: Son las 5 con 46 minutos.
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2: Y este mix de Santiago que se baila en todo el Valle del Perú, ¿eh?

Frank. Muchas gracias, Frank. Un gran abrazo.

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1: Son las 5 y 59 minutos.
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1: Son las 6 con un minuto.

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1: De la canción de nuestra cantada. Vamos, chicos, con Furia de Amor. Para nuestro amigo Pabellito, hoy nos acompaña mi amigo yo, con mucho cariño para todos ustedes. Gracias, chicos, de verdad. Y para todos ustedes, ya necesita Rupay. Vamos, chicos, Furia de Amor.

0: Son las 6 y 24 minutos.
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5: Son las 6:32.
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5: Son las 6:32.
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1: Son las 6:40.

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0: Son las 6:53.
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1: Hay partes de ti que usas todos los días y casi nunca celebras. Te levantas, caminas, corres, saltas, te doblas, te sostienes. Y pocas veces piensas que cada vez que corres, ese pequeño punto entre tu pierna y tu pie, tu tobillo, soporta más de 5 veces tu peso. 5 veces. ¿Y sabes qué es lo impresionante? No es lo que resiste, es cómo absorbe el impacto, cómo distribuye la presión, cómo evita que te destruyas a ti mismo cada vez que avanzas. Me puse a investigar sobre esto y descubrí algo interesante que quise traértelo a esta dosis. Durante más de 50 años, ingenieros, científicos, especialistas han intentado copiarlo para crear prótesis perfectas y todavía no pueden replicarlo por completo. ¿Por qué? Porque cuando Dios diseña, no improvisa. Cuando Dios forma, no comete errores. Cuando Dios crea, hace cosas que siguen dejando a la ciencia mirando con respeto lo que se hizo en el cielo en silencio. Por eso Job, sentado en el polvo sin fuerzas, sin respuestas, sin salud, sin entender por qué estaba viviendo lo que estaba viviendo, dijo algo poderoso: tus manos me hicieron y me formaron. Job 10:8. No se estaba quejando, no. Job no lo dijo tampoco desde la comodidad, lo dijo desde lo que estaba viviendo, pero tenía propósito, porque hay verdades que no cambian aunque la vida duela. Yo quiero que escuches muy bien esto. Tu valor no disminuye porque estés pasando una mala temporada. Tu diseño no pierde propósito porque hoy estés herido o herida. Tu creación no fue un accidente porque ahora estés en un proceso. El Salmo 139 dice: te alabaré porque formidable y maravillosamente fui hecho. La palabra maravilloso viene del hebreo nipla. Nipla no es una palabra liviana, no es que suene bonito, no es ¡ay qué lindo! Es una expresión reservada solo para lo extraordinario, para lo que solo Dios puede hacer, eso que tiene otro nivel, para lo que está fuera del alcance humano. La misma palabra se conecta con mares abriéndose, milagros imposibles, obras divinas, y Dios pone tu cuerpo en esa categoría, nipla. ¿Te das cuenta? Tu existencia no es cualquier cosa. Nosotros fuimos diseñados por el mismo Dios que separó aguas, que sostuvo generaciones, que escribió historias con poder. Entonces, si Dios puso semejante nivel de detalle en un tobillo, imagina el cuidado en el que está trabajando en tu destino. Si Dios fue tan preciso en la creación de tus huesos, ¿crees que será descuidado con tu propósito? Si diseñó esa estructura física con semejante sabiduría, ¿cómo no va a tener un plan para tu dolor, para tu proceso, para tu futuro? Yo creo que hoy tú necesitabas escuchar esto y por eso Dios permitió que yo hiciera esta dosis, porque no eres una casualidad, no eres una falla, no eres un descarte, eres diseño divino. Y si Dios hizo algo tan extraordinario contigo por fuera, también puede hacer algo sobrenatural contigo por dentro. Así que la próxima vez que dudes de tu valor, mírate de nuevo, porque quizás has estado criticando una obra que el cielo llama extraordinaria.
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0: Son las 7 y la mañana con 3 minutos. ¿Qué tal, Villarrica? Muy buenos días, ¿ah? Muy buenos días a cada uno de ustedes. Ya desde el espacio informativo de La Voz del Pueblo, les saluda el licenciado Ronald Quispe Arellano para poder compartir nuestras notas informativas relacionadas ya al día de hoy, que corresponde, atentos, a 18 días del mes de mayo. Ay, ay, ay, cómo avanza el tiempo, ¿no? Cómo avanza el tiempo, mis amigos, rapidísimo, ¿ah? En un abrir y cerrar los ojos. Y por supuesto también, nuestros escolares están de vacaciones, por decirlo de la mejor manera, ¿no? Están de descanso obligatorio, ¿no? Dicen toda esta semana. Bueno, pues jóvenes, pónganse a chambear, pónganse a hacer algo objetivo, caramba. Ayuden en casa a sus padres, no estén ahí tontoneando por cualquier cosita, que esto, que el otro. En vez de estar pegados a los TikToks, estar pegados ahí a las redes sociales, pónganse a trabajar y hagan la cosa de la mejor manera posible, ¿está bien? Así que tenemos que empezar a dar a conocer el día de hoy, de veras, bastante contento y felices de todo lo que viene pasando a nivel nacional también, ¿ah? Ya se ha confirmado, por supuesto, la presencia, lo que corresponde en estas elecciones, la segunda vuelta, el día de ayer, dio a conocer justamente ya el Jurado Nacional de Elecciones quienes pasan oficialmente a esta segunda vuelta. Tenemos un contacto telefónico a esta hora de la mañana. Aló, buenos días. Aló, buenos días.
1: Buenos días.
0: ¿Qué tal? Profesor Miguel Racines, ¿qué tal? Buenos días. Sí, te escuchamos. Adelante. Sí.
1: ¿Qué tal? Buenos días, estimado amigo Donald. Sí, llamaba para hacer de conocimiento que el día de hoy va a estar el senador electo por Pasco, Tercio Osorio, ¿no? A las 3:30 de la tarde, más o menos, en la casa del profesor Delfor Anaya, ¿no? Que queda más o menos a la altura de la iglesia de los mormones, ¿no? Hay una bajadita. Entonces, hacemos la invitación a nuestros amigos que quisieran apoyar a Juntos por el Perú, ¿no? Les reitero, estará pues el día de hoy el senador electo Percy Osorio, a horas 3:30 de la tarde, para poder ya empezar a organizarnos, ¿no? Ya con mira a esta segunda vuelta electoral. Estimado Donald, ¿no?
0: École. Ahora, profesor Miguel, pero yo lo noto a usted medio, caramba, tristón, ¿no? Ahí, caramba, medio frío, ¿ah? ¿Qué pasa, profesor Miguel? Está bien que el clima está haciendo frío, pero hay un ambiente político caliente, ¿no? Y esto ya lo veníamos diciendo hace semanas atrás, ¿no? Donde apuntábamos justamente, de acuerdo a estas proyecciones, que y quiénes iban a pasar, ¿no? Y hemos tenido una entrevista contigo también, y lo decíamos bien claro, ¿no? En esta segunda vuelta está pasando justamente Sánchez con Keiko Sofía. Entonces, ahí, imagínate cómo se está preparando, cuáles son los ánimos, ¿no? Las bases, los militantes, los simpatizantes, no pueden quedar ajenos a toda esta actividad. Y el día de ayer, oficialmente ya, el Jurado Nacional de Elecciones ha anunciado justamente, ¿no?, de quienes pasan, pues, a esta segunda vuelta. Por eso lo escucha usted medio frío, profesor Miguel, que hoy día va a llegar el senador. Imagínate, debe haber fiesta. Hoy día usted debería haber empezado, profesor, alegrando la mañana, diciendo que ya estamos oficialmente en campaña de la segunda vuelta, Sánchez, caramba, y todo lo demás, y convocar a la gente a que se pueda concentrar, profesor Miguel.
1: Sí, estimado Ronald, como te decía, mira, no estamos frente a cualquier partido.
0: Pero, profesor Miguel, recuerde usted un poco la Biblia, ¿no? De David, ¿y quién era? Goliat, ¿sí o no? ¿Se acuerda o no?
1: Claro.
0: Ya
1: claro,
0: pues, claro, entonces, supuesto. Te vas a chupar por alguien que sea grande. David, pues, mi estimado Miguel, agarra tu onda, caramba.
1: Sí. Si no, el detalle está, estimado Ronald, ¿no? Lo que se nos dijo es que tenemos que tener un tanto cuidado porque imagínate con todo lo que estaba haciendo, digamos, Fuerza Popular, que podría ha habido sorpresas, porque te recuerdo, pues, quienes se reunieron, ¿no?, en Panamá, si no recuerdo mal, ¿no? Entonces, esas acciones que se da, ¿no?, propios...
0: Pero, Miguel, ya, popular, deja eso, Miguel, al plano nacional. Me imagino que, claro, ¿no?, lo que están arriba están viendo todo eso. Ahora lo que le queda a ustedes en el trabajo es fortalecer como base Hice la chamba, pero si vas a estar, no, pues de arriba, si han ido a Panamá, si han ido a Estados Unidos, si han ido a Marte, ¿y qué? ¿Qué importa, Miguel? Es importante ahora más fortalecer esta base de acá, de Villarrica en especial, de Oxapampa como provincia, de Pasco como región. Eso es lo que se amerita ahora, mi estimado Miguel.
1: Sí, tiene razón Donald. Es por eso que justamente estamos haciendo la invitación, ¿no?, a todos nuestros amigos para que puedan el día de hoy reunirse pues en la casa del profesor Delfo Anaya, que queda ubicado más o menos a la altura de la iglesia de los mormones hacia abajo, ¿no? Allí estaremos haciendo pues nuestra primera reunión con cara, digamos, a lo que es la segunda vuelta electoral. Y obviamente ahí estaremos haciendo pues la organización, estaremos haciendo de qué es lo que se va a hacer de, digamos, de hoy día para adelante, ¿no? Lo que tú mencionas es cierto, porque siempre hemos tenido pues esa mentalidad. No podemos, digamos, estar, digamos, con la cabeza caída, sabiendo de que es pues una organización de muchos años que siempre se ha dedicado a perjudicar a nuestro Perú, ¿no? Cuando dicen que supuestamente no están en el poder, pero no entienden que en el Perú pues hay tres poderes. Bueno, aunque ahora ya pareciera que hubiera cuatro, ¿no? Con el poder militar, incluso han copado lo que es Fuerza Popular, ¿no? Pero nosotros vamos a seguir batallando, al menos aquí, eso es lo que hemos quedado, a seguir batallando hasta las últimas consecuencias, a pesar de que estos señores de Fuerza Popular ya han ido pues a engañar prácticamente a todos los rincones de nuestra localidad, y como siempre pues de ellos su mística es engañar, ¿no? Desde la primera vez que se presentaron, cuando dijeron que no vamos a hacer el shock, pero ya ven luego el shock de qué manera
0: se ha dado, ¿no? Profesor Miguel, yo le digo nuevamente, el día de hoy debe de haber amanecer Villarrica de fiesta. Ah, porque ya el día de ayer oficialmente los encargados justamente de todos estos procesos electorales han dado a conocer quiénes pasan a esta segunda vuelta. Oficialmente. Ya el día de ayer pasó Sánchez a esta segunda vuelta. Entonces, lo que queda ahora, vuelvo a decir, fortalecer, ¿no?, avivar un poco más las bases, ¿ah?, con hechos, con propuestas, con alternativas, de deslizar, ¿no?, todo eso que la gente, en este caso el otro partido, ha ido manifestando, ¿ya?, para poder demostrar que sí se puede. Ahora también, yo quiero que, yo lo coloco a usted es cantante también, ¿eh? Así que te va a hacer cantar ahora, porque Villarrica amanece de fiesta, profesor Miguel, y usted está llorando, en vez de alegrarnos, nos pone triste, así que te va a hacer cantar, pero una canción que primero escucha, mira lo que cantan acá, en este caso justamente los Chicocos del Amor, en función a Roberto Sánchez, al conocer esta segunda vuelta, ¿no?, la participación justamente, vamos a escuchar, ¿ya? A ver, ¿a dónde está?
1: Estimado,
0: ¡escucha!

0: así se empieza, Miguel, alegrando la mañana, caramba. Ahora tú continúa. Continúa tú con la canción, mi estimado Miguel. ¡A viva voz!
1: No, ahorita todavía no estoy
0: preparado. Ya ves que te chupas.
1: Está bonito. ¿Te das cuenta? Está bonito la iniciativa, Ronald, pero como te digo, ahorita lo que estamos más preocupados es...
0: Ya olvídate la preocupación, el día de hoy espero que se organice, me ha quedado que el día de hoy o estos días me vas a confirmar dónde va a ser la sede, quiénes están participando, vienen o no vienen a la radio, o le tienen miedo, se chupan, caramba, de hablar con Ronald Quispe acerca de todos estos temas. Así que Miguel, prepárate, y prepárate también porque me estás debiendo una cancioncita, porque no me vas a venir acá a entrar pues el primer día de la semana llorando, Miguel, sino alegre, caramba, aún que está pasando una segunda vuelta, JP.
1: Listo, vamos a prepararnos entonces una cancioncita, ¿no? Pero ya en cualquier día ya vamos a estar haciendo esta, ¿no? Con todo y los gallos que siempre yo tengo, ya, yo soy Pedro Ruiz Gallo. Pues,
0: no hay problema, acá tengo un cuchillo para matar el cogote ese gallo. Ya, Miguel, continuamos nosotros con el programa. Escuche el programa, caramba, el día de hoy.
1: En cualquier momento, entonces, estamos en contacto, estimado Ronald. Muchísimas gracias.
0: Égole, muchas gracias a usted también, ¿eh? Bueno, atento, mis amigos, son las 7:14 a.m. 7:14 a.m. en tu espacio informativo La Voz del Pueblo. De veras que sí, el día de hoy, no, debería de ser esa. De alegría, no de tristeza, pues lo escucho al profesor Miguel con una careta, más como si estuviera llorando, ¿no? Más como si estuviera llorando, de veras, está tristón, y no, pues, más bien, ¿no? Que representa en esta pelea donde, desde un punto de vista de la base, es que se empezaba esta convocatoria, estas elecciones, nadie se apuntaba por Castillo nuevamente, ¿sí o no? Nadie se apuntaba por Sánchez, nadie. Por contrario, siempre ha estado Keiko y el Chanchito y el otro más. Ahí no aparecía en el mapa Sánchez. Y poco a poco empezó, ¿no? Y la gente, y acá hay que aprender, ¿eh? La gente del sur. La gente del sur tiene principios. La gente del sur tiene, pero así, bien, sólido, ¿no? Su conciencia. A comparación de muchas regiones, ¿eh? De veras. A comparación de muchas regiones, pese a que, mira, lo han vapuleado, han matado, ¿no? Han hecho una infinidad de cosas, pero la gente del sur ha sido valiente y miren, hoy en día, toda esa gente, ¿no? De la sierra, de la selva, en especial de esos de lugares, es lo que han votado por Sánchez. Muchos dirán, pero oiga, ¿qué es esto? Sí, pues. Pero alguien me decía, profesor, pero... ¿Cuál es el problema? ¿Por qué le tienen miedo? ¿No? ¿No dice que la izquierda es jodida? ¿Que vamos a hacer como Cuba, como Venezuela? Pues que se hagan el harakiri, pues, ¿no? Que se maten solitos, si es así de malos. Y resulta que no funciona de esa manera, ¿sí o no? ¿Ah? Más bien por lo contrario. No, si tienen miedo, es porque saben que pueden demostrar que todo lo dicho... No, es una falsedad total. ¿Sí o no? Y por el contrario, imagínate, podríamos ser mejores que ellos de repente, que de la derecha bruta y achorada, ¿ah? Que invierten un sol y quieren ganar 1,000 soles de intereses. Y eso es lo que pasa, esa es la cruda realidad. Acá se juegan intereses, dinero, ¿ah? No por un año, años. ¿Ah? El Fondo Monetario Internacional, miren. Señor presidente, usted necesita este plata, ¿no? ¿Para qué es una carreterita, sí o no? Ya, chévere. Te presto 1,000 millones, ¿ya? Ya, pero para 200 años, ¿ah? ¿Eh? No nacen tus hijos y ya están endeudados. ¿Sí o no? Entonces, alguien, por ahí si nos ponemos a pensar de ese lado, no dicen que ahora que nos han gobernado la derecha, no, caramba, si nos gobierna la izquierda vamos a ser como Venezuela, como Cuba. Yo les pregunto, ¿cómo somos ahora? Somos como Dubái, un país altamente tecnológico, incluso en Dubái hay zonas también así como Huaycán, ¿eh? Pero veamos el lado positivo, ¿no? Donde en esas suites entras, hay papel higiénico de oro, de veras. Una taza que tu potito se va a sentir feliz porque se va a sentar en una taza de oro. De veras, no te lo digo de vaciloga, te lo digo legal, ¿ah? Si no, revisa por las redes sociales. Taza del baño de oro, ah, para limpiar el potín, ahí el papel, de oro, ¿no? ¿Somos eso? Yo le pregunto, ¿somos eso con la derecha bruta y achorada? Estamos viviendo fenomenal, Nuestras instituciones educativas están bien implementadas tecnológicamente, en infraestructura, en equipo y todo. Nuestro magisterio, los docentes están bien pagados, que van a clases, caramba, incluso invierten, ¿ah? Invierten ahí en sus horas de clase de su plata porque les sobra. ¿Estamos así? Nuestros médicos, ¿ah? Caramba, tienen todos los equipos de tal manera que no es necesario que estén en la sala de operaciones, como lo hacen en otro país desarrollado, ¿no? Ahí de distancia, en una distancia lejazos, y el médico está operando. No sé cómo miércoles hace, pero está operando. La tecnología, ¿tenemos esa? Yo le pregunto, ¿tenemos esa? Tenemos ahora un hospital que nos van a entregar. Hace poco se estuvo hablando en nuestro hospital, ¿ah? De un equipón que deberían tener, creo que era, ¿cómo le llaman ese equipo? A ver si me ayudan. ¿Ah? La ecografía, ¿no? No. ¿Ah? A tomógrafo. Y a veces se me estaba yendo. El tomógrafo. Acá en nuestro hospital. ¿Qué dijeron los tremendos especialistas? Bueno, el tomógrafo, la infraestructura no es el adecuado. Tendríamos que ver, tomar, pero va a ser difícil. Que no creo que vaya. Conclusión, no va tomógrafo. ¡De acá! Estoy hablando de acá de Villarrica. De nuestro hospital, que no pueden instalar un tomógrafo. Y eso que ya es historia el tomógrafo. Por eso digo, vivimos como Dubái, con este gobierno que hemos tenido hasta la fecha de los diferentes, de la derecha bruta y achorada, como dicen, ¿ah, que es fenomenal? O es que estamos viviendo solamente sueños, estamos viviendo, no, caramba, ahí, que nos hacen creer, mira que tú eres fenomenal, ¿ah, que tú eres el príncipe, compadre? Ah, cuando tú andas, te van a tender la alfombra para que camines, no pises ahí tierrita ni nada. Así estamos andando, ¿sí o no? Ah, imaginariamente, claro. Así estamos andando. Con la derecha bruta y achorada que nos dicen y nos hacen temer. Y por ahí dicen, no pues, ese es Tuco, ese es Rojo, ese extremo. Posiblemente a mí también me van a decir esa, ¿no? Ese programa, ese Ronald, ¿no? Es de Rojo. Es esto, es el otro. O sea, cuando pensamos o planteamos nuestro pensamiento diferente a otro lado, ya somos eso. Como dijo Kenji también, ¿eh? Su hermano de Keiko. ¿Qué dijo? Todo aquel que piense lo contrario, o los terruquean, ¿no? O los amenazan. Se lo dijo Kenji, ¿eh? Por si acaso. Literal. No estamos inventando ni nada. ¿Mm? Eso es en este caso la derecha bruta y achorada. Por eso ahora, con esta segunda vuelta, que pasa oficialmente, yo no sé por qué mi amigo Miguel Resines, caramba, ah, de ahí coordinador, me dicen de acá de esta base, no, se chupa de hablar, alegría, alegría, me dice profesor, hoy día, 3:00 p.m, llega Percio Osorio, caramba, va a organizar esta base, esperamos que lo haga eso, vamos a tratar de contactarnos con él. Esperamos que lo pueda realizar de veras y pueda definir bien. Y la gente, pues, militantes, simpatizantes, quienes quieren apostar por JP, ya saben, a las 3:00 p.m. la reunión, acá por los mormones, al frentecito, lo decía en la casa del profesor Delfor. Vayan, participen, participen, escuchen, para que no se dejen engañar ni sorprender después. El día de ayer, los miembros del jurado dieron a conocer oficialmente el resultado final. Escuchemos lo que dijo.
2: Que han obtenido las dos más altas mayorías relativas son el partido político Fuerza Popular, con su candidata a la presidencia de la República, señora Keiko Sofía Fujimori Iguchi, y el partido político Juntos por el Perú, su candidato a la presidencia de la República, señor Roberto Helber Sánchez Palomino. En consecuencia, de conformidad con la Constitución Política del Estado, la Ley Orgánica de Elecciones y el Decreto Supremo 039-2025-PCM, se establece como fecha para una segunda elección presidencial entre las fórmulas del Partido Político Fuerza Popular y el Partido Político Juntos por el Perú para el domingo 7 de junio del año 2026. ¿Ah? Las fórmulas presidenciales que han obtenido las dos más altas...

0: ¡Ay, ay, ay! 7 de la mañana con 23 minutos, ¿ah? 7 de la mañana con 23 minutos, mis amigos. ¿Y qué dirán ahora? Eso es oficial, ¿ah?
1: Es parte de la plancha presidencial. Al compañero, ahora sí le puedo decir, al compañero Domingo.
0: ¡Ay, ay, ay! A él lo incluyeron, a Domingo Pérez, el abogado de Pedro Castillo, y se fue, ¿ah? ¡Qué vacilón! Doctor Domingo Pérez, Franco, lo admiro, ¿ah? ¡Qué tremendo vacilón en el Congreso, ¿no? Oiga, se vaciló de todos los congresistas, ¿ah? Sacó su emblema del JP, les mostró en su cara pelada. Domingo Pérez anunció también que están atentando contra su familia, este canal Willax y sus reporteros, a su esposa, a sus hijos, o a su hijo de 8 años. ¡Qué sinvergüenza, ¿no? Eso es la derecha bruta y achorada, pues. Creo que Domingo Pérez es más popular, ¿eh? ¿Sí o no?
2: Porque queremos escuchar el mensaje de la justicia. Bienvenido, doctor Domingo Pérez.
3: Escuchamos.
4: Gracias. Gracias, mi Salvador. Gracias.
1: Bajamos las banderitas.
4: Presidente Alberto Sánchez, a las vicepresidentas, a senadores, diputados,
1: escuchamos,
4: dirigentes,
1: escuchamos.
4: Pero sobre todo gracias al presidente Pedro Castillo.
1: ¡Libertad!
4: ¡Libertad!
1: ¡Pedro Castillo! ¡Pedro Castillo! Vamos a escuchar la justicia presente aquí en el Cono Sur y en Villa El Salvador. Adelante, compañero Domingo.
4: El presidente Pedro Castillo es la muestra de la injusticia en nuestro país, porque fue legítimamente elegido por el pueblo, pero lamentablemente un pacto mafioso. La corrupción que está en este momento en el Congreso de la República, que representa la señora Fujimori y todos los que están detrás de ella, hicieron que el presidente Pedro Castillo lamentablemente esté en este momento privado de su libertad. Su familia fuera de nuestra patria, secuestrado, como dicen. Lamentablemente, hay una oportunidad histórica, y esta oportunidad es la de el candidato futuro presidente Roberto Sánchez.
2: ¡Fuerte las palmas! ¡Roberto Sánchez! ¡Roberto Sánchez! ¡Pedro Castillo! ¡Pedro Castillo! Continuamos, hermanos.
4: Porque para devolverle la decencia a este país, para volver a recuperar nuestra democracia, para que el pueblo nuevamente pueda gobernar para el pueblo, Roberto Sánchez, presidente. Gracias.

Son las 7 de la mañana, 7 de la mañana con 27 minutos, mis amigos, 7 de la mañana con 27 minutos. Bueno, muchos líderes, ¿no? Y profesionales, por si acaso, con todas las características de saber analizar, ¿no? Y buscar alternativas, se están sumando. Mire usted al doctor Domingo Pérez, fiscal de la Nación. Recuerdo bastante esos momentos cuando en una salita enfrentaba justamente a Fuerza Popular. Él representando al Estado con una secretaria y él solito como abogado y fiscal denunciando a Fuerza Popular, un promedio de 14 integrantes, pero una tira de 20 abogados. ¡Solito! ¡Ucha! Yo me hago la pichi. ¡No, de veras, pues! Pero miren ustedes cómo estaba él, ¿no? Después de meterse, ¿no? Lo difamaron, dijeron, no, pues, se ha vendido, no, que ha regalado la plata, ¿no? Y todo lo demás. Yo hago un paréntesis a eso. ¿Ustedes creen que es tan fácil de agarrar a un delincuente y decirle, mira, compadre, te hemos encontrado, ¿no? Que has llevado en el avión presidencial, ya, la pasta básica, ¿ah? Te hemos encontrado que estás vendiendo esto, ¿ah? Ya todo lo que es fuera de lo ilegal. Y acá están las filmaciones, acá están los videos que tú mismo te has filmado. Ya, a la cana, compadre. Sería fenomenal, ¿sí o no? Si eso fuera así, de rápido, de al toque, de repente lo mandan a la cana. Pero no funciona de esa manera, pues, mis amigos. No funciona de esa manera. Por eso que piden tiempo, ¿no? De primero la detención preliminar. De ahí va en proceso de investigación, ahí se encargan de investigar, convencer, ¿no? Tienen que recurrir a muchas argucias para poder llegar a la verdad, ¿no? Una de ellas es a los testigos, decirle, mira, compadre, te va a corresponder, así como vas y calladito, por medio de 20 años. Pero si nos ayudas, nos indicas, nos das material, ya pues podemos bajar a 10. Ya, pero también si no nos da más material, ya podemos bajar a 5. Y el testigo que dice, ¿what? ¿De 20 a 5? Si te doy material, sí. Y empiezo a cantar, ¿no? Y empiezan a hablar, pues. Ahí es donde procede. Lamentablemente, esa es la cruda realidad. Pero muchos a veces decimos, no, pues ya ves, ese fiscal no hace su chamba, ¿no? Ya lo han soltado al delincuente, ya te la cae. No, se ha vendido, lo fácil, ¿no? Ya le han pagado, pues ya se ha vendido. Y punto. Y si hablamos a nivel de empresas, pues el pago, si es que quisiéramos ir, ahí no es pues de 1,000 solcitos, ¿no? 5,000 solcitos, no. Ahí cuesta un cucho de platas que es tentador, ¿no? Si vienen y te ofrecen, señor, fulano y tal, Miguel Resines, te va a pagar ya 2,000,000 de dólares, compadre, pero cambia tu versión, te vuelves Fuerza Popular. Yo sé que Miguel se va a aventar, ¿eh? Ya, tráeme los 2,000 y voy, ahora soy Fuerza Popular. Al estilo, pues, presidente de la mesa directiva del Congreso, ¿sí o no? ¿Qué decía antes? Ropigliosi. ¿Qué decía? No, dice, esos ladrones que se han ido, han vivido, no, se han llevado la plata. Keiko ha gozado, ha vivido. Así lo decía. Y ahí están las imágenes, ¿no? Que hablan por sí solos, grabadas en la historia. Pasó un tiempito, 180,000 costó el cambio total, ¿no? Ahora, caramba, los de la izquierda son, pero jodidos. Cuando él estaba no era así. Por eso digo, pues los cambios son fenomenales, ¿no? De acuerdo a los intereses. Y cuando te ofrecen una buena cantidad de plata, la verdad que es tentador. Hay que ser sinceros también. Es tentador. Pues aquí no tienes 2,000,000. Vas a tener por solamente hablar y decirle ese sinvergüenza así. Bueno, pues el asunto es que es difícil, de veras que sí. Es bien difícil asumir esa responsabilidad de ser fiscal, ¿no? De denunciar a los peces grandes en especial, porque manejan buena cantidad de plata. Y también te dicen, no, bueno, si no aceptas, normal. Pero eso decía, cuida a tu familia, a tus hijos, ¿no? A tus padres, tú mismo, y chao, ¿no? Y esa es una amenaza tremenda, pues. Lo que está pasando ahorita Domingo Pérez, ¿no? Lo ha denunciado, lo acaba de denunciar. No, ahora Willa que se está encargando es a desenmascararlo. Que su esposa también trabaja en el Estado. Él también trabaja en el Estado. ¿Y cuál es el problema? ¿Cuál es el problema que trabaje o no trabaje su esposa o él?
Ah, pero no sé qué carrera tenga su esposa, pero ahí anunciaron que trabaja en el Estado. Pero mientras no sea en la misma situación de repente de considerarse de que yo soy su jefe y por ende mis influencias ven, trabaja acá a mi lado, que no sea eso, puede chambear, porque si es profesional, se presenta a un concurso, la gana y trabaja. ¿Sí o no? ¿Ahí cuál es el problema? No es la bronca, pero la están buscando, ¿no? La están buscando. Ah, al respecto, mis amigos, la están buscando, de veras que sí.

Debiera que sí, ¿no? Entonces, es preocupante, ¿eh? Debiera, es preocupante toda esa situación, ¿no? Por eso hay que tener cuidado. Ah, es fácil, ahorita lo están tratando de dañar, de denigrar, pues, ¿no? En mi caso, porque mi esposa es docente, yo también soy docente. ¿Qué hay problema es eso? ¿Eso es un problema? Ya lo nombraron incluso muchos antes que yo. Yo salí después. Ah, para llamarle el nombrecito común que busca. No, no, pues ya ves, están trabajando los dos ahí. No. Nada tiene que ver, mis amigos. Igual a la hija de Castillo, ¿no? Una congresista le preguntaba. Y esto y el otro. Le dice, pero ese es mi jefe. No, es una entidad privada. La ley prohíbe, sí, pero yo estoy en una entidad privada. Y además no estoy yo directo, está mi jefe, él es el que hace, yo solamente hago lo que me ordena. ¿O qué cosa quieres que haga? ¿Ah? ¿Que no trabaje? ¿De qué voy a vivir si no? ¡Se lo encaró a la congresista! ¿Y tienes razón o no? Tienes razón, pues. ¿De qué va a vivir, no? Se está trabajando, está ganándose sus chivilines, ¿ah? Honradamente, pero no, pues para los ojos está mal. Presidente, su hija, no, ya es corrupción. Así de simple, ¿no? Y es corrupción, y no es así, pues. Pero bueno, esta canción que me han compartido, porque tenemos que alegrar la mañana, es fenomenal. Escuchemos, ¿ya?

0: ¡Ay, ay, ay! Recapacita Perú, ¿no? Recapacita Perú, claro que sí. Hay que recapacitar, pues, y hay que no hacerlo lo mejor que se pueda. De verdad que sí. Vamos a ver si podemos contactarnos con Percio Osorio a esta hora de la mañana, ¿ya? Él es el senador que representa a Pasco. Vamos a ver, vamos al llamado telefónico con Percio Osorio. Los atenderá, ¿qué dicen ustedes? Aunque últimamente las llamadas ya me han puesto en ese cliché. No, no, que llamas, ¿sí? No están a tu disposición. Está prohibido llamar, no te quieren contestar. Te dice que no me contesta por esto. No, te está burlando. Bueno, pues, ¿qué podemos decir? Estamos buscando contacto telefónico con Percio Osorio, senador que representa a Pasco, por JP. Me dice que el día de hoy a las 3 de la tarde va a estar aquí en Villarrica. Están haciendo la convocatoria a todos los simpatizantes, militantes del partido de JP. ¿Ya? Bueno, no me quiere atender. No me quiere atender. No quiere. 7 de la mañana con 37 minutos. Vamos a ver. De repente la insistencia, ¿no? De repente está en Pasco también. ¿Quién sabe? O está en otra llamada telefónica, ¿no? Aunque no me indica acá que tengo otra llamada. No me indica nada. ¿Y dónde están los simpatizantes, los militantes en Villarrica, la base de Villarrica? ¿Hay o no hay? Yo quisiera saber. ¿Hay o no hay? ¿Quiénes son? ¿No? ¿Por qué? A ver si me llaman al 971-51-2315. Ya por el WhatsApp de preferencia para poderlos identificar. No, no me contesta. No me quiere contestar una vez más y lo dejamos ahí, ¿eh? Con Percio Osorio. Para cambiar de tema el día de hoy, ¿no? Ayer anunció justamente, ya oficialmente, que pasa la segunda vuelta y que no hay nada en función, pues, a fraude y todo lo demás. Bueno, es oficial, ¿eh? Nosotros repetimos lo que dice, ¿no? Alguien está llorando, ¿no? Del partido de los cuchis, los chanchitos, están llorando, gritando, ¿no? Seguramente se van arriba a llorar más. Pero ¿qué vamos a hacer? Pues así es la vida. Ah, que van a interponer, dice, cosas, esto, el otro. Bueno, vamos a ver qué es lo que va a pasar. Atentos, no tenemos la respuesta de Percio Osorio. Qué pena, de repente está ocupado. No, estará en otra llamada. Me imagino que están en otras emisoras también que lo están llamando, ¿no? Bueno, nada que ver. No tenemos la respuesta de Percio Osorio, senador, y que representa también al secretario de organización a nivel regional. Y me hubiera encantado tener esta respuesta de parte de él, ¿eh? Para poder también preguntarle el día de hoy, ¿no? Que anunciaron su presencia a las 3 de la tarde, ¿ya? En la conformación de esta base de aquí de Villarrica. Sería interesante, de veras, ¿dónde están los militantes, ¿eh? Los simpatizantes? Ayer me llamaba, me decía, profesor, mañana estamos ahí, yo le llamo. ¿Y ahora? ¿Se olvidaron? No pueden olvidarse, mis amigos, tienen que estar ahí y ser perseverantes, ¿no? Ya, y escucharlo. Yo lo quiero escuchar, de veras que sí. Ya, a los representantes del partido de JP, ¿no? Que puedan participar, ¿no? Y salir a la palestra, puede decir, oye, esta boca es mía, ¿no? Esta es así.
1: Algo existe, parece gripe.
0: ¿Qué me está poniendo usted, joven? ¿Qué me pone? ¿Qué me está poniendo?
1: ¡Otro castillo!
0: Ahí, eso.

0: ¡Ay, ay, ay! Hermosa canción, ¿eh? Tenemos otro contacto telefónico a esta hora de la mañana. Aló, buenos días.
1: Profesor, ¿cómo estás?
0: ¿Qué tal, mi amigo? Buenos días. ¿Cómo estamos?
1: Acá te próximo.
0: ¿Alegre o tristón?
1: Alegre, profesor.
0: École. ¿Por qué estás alegre, mi amigo? ¿Te han botado la casa? ¿Te han mandado a cocinar o qué? Coméntenos.
1: Mira, profesor, hablando de para de candidatos, uno de Angel, segunda vuelta.
0: Ajá.
1: La señora Fujimori siempre se promesa, ¿no? Es, pero bueno, ahí sale en su historia, japonesa, él es japonesa, no es bueno, solo hay que comprender a todos. Hay muchos dicen, la historia de una vez, ¿no? Tres nacionalidades. Ahora, profesor, hablando de mi amiga, la Lía Polvo. Ahora comenzó ya Lía Polvo, ¿no? A raspar las calles, pero... Lo hice por madera ahí, mi amiga.

entre Sánchez y Keiko va a ser un enfrentamiento, pero a muerte, ¿no? De veras, va a ser un enfrentamiento, pero bravo, ¿eh? Al menos ya van dando a conocer, ¿no?, a las elecciones del 2026, Jurado Nacional de Elecciones, ratifica legalidad de la primera vuelta y descarta la nulidad de comicios. En estas elecciones 2026, OMPE inicia prueba de color e impresión de cédulas de sufragio para la segunda vuelta presidencial. Ah, qué bien. Keiko Fujimori y Roberto Sánchez a segunda vuelta. Jurado Nacional de Elecciones proclama resultados oficiales de las elecciones. ¿Y qué opinan del otro lado? Aunque ya se sabía que pasaba la segunda vuelta, ¿no? Keiko Sofía Fujimori, del Partido de Fuerza Popular, ¿qué opinan al respecto? ¿Ah? ¿Qué irán a decir? ¿Estará Iber Parra? ¿Estará Roy Ventura? ¿O el otro que es su senador ahora, no, o no, diputado, John Balki, no podrá contactarse con nosotros? Vamos a intentar, ¿ya? Vamos a intentar de contactarnos con él y a ver qué es lo que nos puede decir al respecto, ¿ya? Vamos a ver si encontramos la respuesta de John Balki, ¿no? John Brian Balki. Vamos a ver, ¿ya? Buscamos el contacto telefónico con John Brian Balki, diputado, ¿no?, por Fuerza Popular. El primero que salió, ¿eh?, diputado. No sé si también está la señorita Kim, la abogada, ¿no?, que representa a Oxapampa. Uno me dice que sí, otro me dice que no. Tenemos a la espera final, ¿no?, que nos dé una respuesta. Vamos a ver, John Brian Balki. ¿Nos atiende o no nos atiende? ¿Sale o no sale? ¿Se chupa o no se chupa? ¿Ah? ¿Será otro timurato? ¿Será diferente que su padre, Balki? Aunque su padre era más frontal, ¿eh? Estoy encachociente, era su papá, ¿no? Pero ahora John pareciera ser un avestruz. No, no tenemos la respuesta. Una vez más, pareciera un avestruz que esconde la cabeza, ¿no? Esto ya lo hemos visto también en la campaña. No respondía fácilmente, ¿no? Y decía, esto, lo otro, se chupaba. Tenía un miedo único, parece. Y ahora es diputado. Así, sin saber, sin pena ni gloria, ¿no? Le estamos llamando, ¿ah? ¿Eh? Y no nos está respondiendo. ¿Estás escuchando? ¡No me responde! No me responde. No, no quiere saber nada. Está loco Ronald Quispe, está loco ese muchacho. No, con Ronald nada que ver. ¿Sí o no? A ver, vamos a ver con Rui Ventura. A ver, vamos con Rui Ventura si nos atiende a esta hora de la mañana. Aunque ya no logró, pero sigue siendo militante de Fuerza Popular y sigue siendo secretario, creo, a nivel regional. Vamos a ver. Roy Ventura. A ver si nos atiende. No tampoco, ¿eh? ¿Están calladitos los de Fuerza Popular? ¿Será así? ¿O es que no me quieren contestar, no? Acá me escriben, dicen, Villarrica tienen todo un comité que están sensibilizando a la gente, ¿sí? ¿Y por qué no nos atienden? Roy Ventura, John Balki, nada. ¿O le llamamos a Keiko Fujimori? Ay, ay, ay. ¿Qué pasaría si le llamamos, no? ¿Nos atendería? De repente nos chotean primero. ¿Dónde está llamando? De Villarreal. No, qué Villarreal. Nos botan, ¿no? No quiere Roy Ventura. Roy Ventura no nos acepta. Una vez más, si lo dejamos seguir, que tranquilo tome su cafecito donde se encuentre Roy Ventura. Para continuar nosotros continuamos. Tenemos abundante información que les vamos a compartir el día de hoy, ¿eh? De todo este desarrollo, ¿no? De igual manera, se han estado desarrollando los comicios ya internos, supuestamente con miras a las elecciones, ¿no?, de gobernantes, de gobernadores, de igual manera de las municipalidades, ¿no?, tanto provincial y tanto distrital. Ya se vienen esos datos también, ¿no?

sea, no, no tenemos la respuesta. Gracias, Roy Ventura. Muchísimas gracias, mi amigo. Vamos a dejarle un mensajito. Roy Ventura, mi amigo, a ver si nos atiende. Pues estamos en la radio y queremos saber acerca de esta segunda vuelta, cuáles van a ser las estrategias. Si usted sigue siendo, pues en este caso, el coordinador regional, ¿no? Así que a ver si me devuelve la llamada, Roy. Estamos en vivo, ¿ya? Gracias. Bueno, le estamos dejando un mensajito como prueba que le hemos llamado, para que no nos diga, ¡nunca nos has llamado! Alguien nos decía eso, ¿no? ¿Se acuerdan o no? ¡Nunca me has llamado, profesor! ¡Mentira, que esto, que el otro! O sea, cuando le habíamos llamado, ¿no? Y en vivo, como ahora. No es que detrás de los micrófonos, escondido. No, no, en vivo, señor. ¿Por qué nos vamos a esconder? ¿Qué hemos hecho? ¿Ah? ¿Qué hemos hecho? Nada. Por el contrario, más bien, ¿no? Hemos estado acá atentos a todo este desarrollo que se viene dando, ¿no? Pero bueno, vamos a ver. Acá, hablando ya de las elecciones, ¿no? Que corresponden al gobierno regional, ¿no? Tenemos, en este caso, la contienda electoral rumbo a estas elecciones, ¿no? Está centrado, ya que corresponde a algunos nombres. Acá lo vamos a dar a conocer, ¿ya? A ver, dice, a perfilar a sus principales protagonistas, aunque aún no inician oficialmente la campaña, varios nombres ya generan debate ciudadano, movimientos políticos y expectativas en una población cansada de promesas incumplidas y que exigen resultados concretos. ¿Quién debería ser el próximo gobernador regional de Pasco? Están acá siete candidatos. Uno de ellos está el Colorado, Sumel Trujillo. Está Paco Rojas, el Paco, ¿ya? Está Luis Pomachagua, también está Gerles Laureano, yo no sé qué hace este muchacho, perdiendo el tiempo. Johnny Inga, que representa a Villarrica, ¿ya? Está Belarmino Blanco, es tan blanco que no lo vemos, no sé quién será. Edgar Velázquez, son los que hasta el momento no ya son los precandidatos al gobierno regional. ¿Sí o no? Cada uno tiene posiblemente su hinchada. No cada uno. Ya lo hemos conocido a Sumel Trujillo de campañas anteriores. ¿No? Batallón 48 creo que era. O 78. Que encabezaba. Paco Rojas, ¿no? Que también se presentó en la campaña anterior, pero no alcanzó tan bien, ¿no? Pero estuvo, ya tiene la experiencia. Luis Pomachagua también, ¿eh? Ya se ha presentado, ¿no? Y tiene también un poco la experiencia, y creo que ha sido alcalde. Gerles Laureano, bueno, este es más empresario que político, ¿no? Pero ahí está queriendo nuevamente ingresar. ¡Yoninga! Esta es la sorpresa que días atrás tuvimos una entrevista justamente, ¿no? Y sacábamos, hablábamos, y parece que incomodó, ¿no? Las preguntas que hemos hecho. Y no queriendo recordar la cosa negativa, sino que un pueblo que conoce su historia está llamado nuevamente a cometer los mismos errores. Acá la idea es, imagina, no conociendo, sabemos a lo que apostamos, ¿no? Y por quién apostamos. Es cierto, es el único candidato que representa, por ejemplo, a Villarrica. Eso es cierto, ¿no? Y más aún cuando ha sido autoridad acá, ha sido alcalde. Entonces, como tal, ya tiene la experiencia en la parte política, en la parte de administrar, como es en este caso una municipalidad, y ahora el gobierno regional, ¿no? Entonces vamos a ver, con esa entrevista que sacó Roncha para algunos que nos escucharon, ¿no? Y nos dijeron, no, profesor, pero es la única. Claro, tenemos que apostar, claro, pero conociendo la historia real, para que mañana después pues, no nos digan, no, pues nadie le ha dicho nada, nadie le ha dicho esto, el otro. Y le podremos decir, nosotros sí lo hemos preguntado, y la población ha escuchado, y sabe. Hay que atenerse más adelante si es que pasa eso o pasa el otro. ¿Sí o no? Si las cosas marchan bien, bien, pues por todos. Alegrarnos. ¿Sí o no? Esa es la idea. Bueno, decía el otro que no lo conozco, a Belarmino Blanco, a Edgar Velázquez. ¿Quiénes irán? ¿De dónde? Casi digo otra cosa. Habrán salido, ¿no? Todo dice acá, con algún comentario, doctor Bermúdez, somos Perú con Johnny Inga. Mira, todo Puerto Bermúdez está apuntando por Johnny Inga. Caramba, qué bien, provecho. Otro dice, Luis Pomachagua está esta vez. ¿Ah? Luis Pomachagua. ¿Ah?
¿Qué dice? El otro. Carles, capacidad y experiencia para gobierno regional de Pasco. Luis Pomachao Osorio es la mejor opción. Apoyemos todos. Bendiciones. Luis Pomachao. ¿Ah? Johnny Inga. Caramba, se ensartaron acá entre Johnny y Luis Pomachao. Sumel Trujillo. ¿Ah? Johnny Inga. Paco Rojas. Luchito, dice Luchito. Está bien. Nino Blanco. Lucho Estagos. Ah, bueno. Estos son los posibles candidatos al gobierno regional de Pasco. ¿Ya? Anótense. Sumel Trujillo, Paco Rojas, Luis Pomachagua, Carles Lariano, Johnny Inga, Belarmino Blanco, Edgar Velázquez. Son los posibles candidatos. Y como tal, vamos a buscar los contactos telefónicos con ellos. ¿Ya? Vamos a ver si Sumel Trujillo tiene la gentileza de podernos atender, ¿ya? A ver. A ver, vamos a ver. Estamos buscando el contacto telefónico con Sumel Trujillo, ¿eh? El Colorado. Mientras saboreamos nuestro cafecito de Villarrica, de mi tía Kelly. Ay. Buscando el contacto telefónico con Sumel Trujillo. De hora de la mañana, siendo las 7 de la mañana con 55 minutos. ¿Eh? No, el Colorado no atiende a distritos. Menos a centros poblados. Si a distritos no atiende, menos a centros poblados. No quiere el Colorado. Colorado. Sumel Trujillo. Nada. No escucha. Está sordo. Está haciendo frío, Pasco, seguramente, ¿no? Está congelado. No tenemos la respuesta, es Sumel Trujillo, te agradezco, mi amiguito, ya de podernos atender. A ver si nos atiende en este caso. Vamos a ver. A ver. Vamos a buscar los otros contactos. Ya. A ver. No quieren atender. No, pues no quiere. No aparece. Acá está. Ya. A ver, vamos a ver. A ver si nos atiende Luis Pomachagua. Ya. A ver, vamos a ver. Estamos buscando los contactos telefónicos, ¿ah? ¿Eh? Atento, mis amigos, son las 7 de la mañana con 57 minutos. Creo que la base de JP Villarrica no existe, ¿eh? No hay nadie. La siguiente voy a hablar de Fuerza Popular, ¿ya? A ver, Fuerza Popular, ¿tiene su base, no? ¿Quiénes son? Llámenos. Normal. Profesor, pero ustedes, no te hagas problemas. Yo en la chamba que corresponde a la radio, acá me pongo en el punto intermedio, señor. Punto, acá no hay que esto, el otro lo. Usted me dice, profesor, Fuerza Popular va a ganar. Perfecto, va a ganar. Profesor, ¿qué? Perfecto, es tu opinión y se respeta. Igualito el otro grupo, ¿no? Pero si me van a decir, no, profesor, ¿para qué le da pase a Fuerza Popular? ¿Está loco qué? ¿Me han comprado? No, igualito, ¿no? El otro, profesor, ¿por qué le da pase a JB? ¿Y qué? ¿Me han comprado qué cosa? ¿Está loco? ¿Tú paso a todos los que quieren participar? Que no quiere, pues. Como ahora, ¿no? Tú llamando a Luis Pomachagua, por ejemplo. No quiere, pues. A Sumel Trujillo le llamaba. No quiere, pues. ¿Qué cosa más quiere? Le estoy dando la oportunidad para que pueda comunicarse con la población. ¿No? Y pueda plantear, pues, ahora que ya se avecinan estas elecciones. ¿No? No tenemos. Bueno, nosotros ya conversamos con Johnny Inga. No tengo, lamentablemente, los otros números telefónicos de los otros señores, ¿ah? ¿Eh? En algún momento tendremos su número telefónico. Muchas gracias. Gracias, Luis Pomachagua, por atendernos esto de la mañana. Qué pena. Qué pena, sin pena ni gloria, candidatos que son más timoratos al gobierno regional.

0: Atento, mis amigos, son las 8 de la mañana en punto. ¿Eh? Me acaban de compartir esta entrevista que tuvieron con Percy Osorio en Oxapampa, ¿ya? Y lo que dio a conocer en esta entrevista, vamos a trabajar por el pueblo. Dos mensajes durante la inauguración del local de Junto por Perú en Pasco. Esto fue en Pasco. ¿Ya? Vamos a escuchar.
1: Pedro Castillo, hace unos días estuve reunido con él. Y de verdad me llenó de alegría, ¿no? Su sencillez, su transparencia. Y dice, vamos a trabajar con el pueblo. Y ciertamente vamos a trabajar con el pueblo. Mientras que nosotros vamos a hacer todo este tema, a través de la bancada de Junto por el Perú, vamos a presentar todos esos proyectos de ley hechos por el pueblo. Nosotros vamos a presentar sí el esquema, pero ustedes van a presentar todas las ideas. Hay algo, nos movemos todos. Para sacar nuestros proyectos, vamos a movernos. No nos quieren abrir las puertas a las autoridades representantes. Nos movemos con el pueblo. ¿Por qué? Mis padres me han formado para ser correcto. Yo no voy a estar recibiendo coimas ni sobornos ni nada de empresarios. Y si voy a ayudar a las autoridades a gestionar sus proyectos, es porque el pueblo va a ser beneficiado. Y así como se les ayuda, así se les tiene que fiscalizar. Si se dice que un proyecto o una obra se termina en 100 días, tiene que ser 100 días y no 300 o 400 días. Ahí va a ser el tema más duro para las autoridades. Tienen que ponerse los pantalones aquellos que quieren gobernar a los pueblos. Y justamente nuestro candidato presidencial Roberto Sánchez dice, vamos a cambiar esa idea de educación también. Ese mercantilismo educativo que tenemos. Se priorizan las empresas privadas para la educación, pero las empresas o las entidades públicas, ¿dónde están? Colegios abandonados, en la selva, aquí mismo en la sierra, no tienen ni siquiera un buen escritorio, ni pizarras con tecnología, no tenemos nada, estamos así a la antigua. Cuando la educación es un derecho, como el agua, como la salud. Ahora muchos se preguntarán, ¿no? ¿Cómo surge la educación pública? ¿Cómo surge la salud pública? ¿Cómo surgen los programas sociales? ¿Tú crees que la derecha te va a dar? No te da la derecha. En eso hay que discrepar, pero con ideas, no con discriminaciones, porque la derecha, así como lo ha dicho la presidenta de México, es clasista, racista, es discriminadora, y ciertamente es así. ¿Por qué? Porque piensan que los que pensamos diferente, los que queremos trabajar con el pueblo, ya somos un peligro. Y ciertamente somos un peligro para los corruptos. Porque yo jamás me voy a involucrar en esos actos. Yo dije, primero voy a limpiar la casa, la región. Vamos a limpiar la corrupción. Y están a tiempo para ponerse a derecho todo este tiempo. Porque a partir del 28 de julio y los primeros días de agosto empieza la fiscalización radical a toda la región. Radical, están haciendo.
2: ¡Presidente! ¡Roberto Sánchez!
3: ¡Presidente!
2: ¡Roberto Sánchez!
3: ¡Presidente!
2: ¡Pedro Castillo!
3: ¡Libertad!
2: ¡Pedro Castillo!
3: ¡Libertad!
2: ¡Pedro Castillo!
3: ¡Libertad!
1: Yo voy a estar presencialmente, no solo. Ahora tenemos que involucrar la Fiscalía Anticorrupción. Tenemos que involucrar a la Defensoría del Pueblo. Tenemos que involucrar a la Contraloría. Y a las autoridades locales, para que presencie, y todo va a ser transmitido en vivo. Si agarramos a un corrupto en el acto, pues lo sentimos, que se lo lleven inmediatamente. No podemos seguir tolerando, estamos al 61% de corrupción en nuestra región, y es una vergüenza. Es una vergüenza. Y si los fiscales no se quieren poner en onda, pues el pueblo tiene que levantarse. La plata es para el pueblo. ¿Por qué no se brinda buena salud en nuestra región? Pésimo, es pésimo. Te maltratan, ¿dónde te vas a quejar? Te insultan, ¿dónde te vas a quejar? Un profesional tiene que ser correcto, con un trato digno. La persona enferma se necesita doblemente un trato más digno. Y por ahí surgió, ¿no? Pasco es fujimorista, dice, mentira.
4: Sí.
1: Cerro de Pasco ni llama Juanca es fujimorista. Oxapampa sí es fujimorista. Y hay que reconocerlo. Y si lo digo, que Oxapampa sí es fujimorista y no entiende, es bueno, es su rollo, ¿no? Cada uno hay que someter a crítica, hay que ver la realidad. Si a ellos les convence eso, pues yo respeto su postura, pero no los comparto. Pero yo sí les felicito. Ustedes sí, en realidad, han analizado, han visto cómo sufrimos diariamente en la agricultura. No hay nadie que nos auxilie. Las carreteras abandonadas, parece dinamitadas. Y así nos exigen, ¿no? Impuestos. Un poquito más ya nos ponen impuestos para el aire, que respiramos, ¿no? Y eso es lo que falta, porque ya pagamos hasta por el agua. Y Cerro Pasco, mira, ¿cuánto por ciento está su avance del sistema de agua? No llega al 1% todavía, ¿no? Y ya se gastó casi 100 millones, si no me equivoco. ¿A cuántos millones van a terminar el sol? ¿Por qué? Porque se ha saltado un tremendo espacio que es del Ministerio de Vivienda, que había presentado más de 200 observaciones. Claro, como hay amiguismo, directamente al MEF, suelta la plata. Aquí lo que me importa es los adelantos. Y listo, que ahí termina mi periodo y me voy. Tranquilamente, no pasó nada, el otro que lo continúe si puede. Eso no lo vamos a permitir. Yo agradezco a todos los líderes de los diferentes distritos que están aquí. Lleguemos con el mensaje de unión. No cerremos las puertas por color político. Si el otro ha sido de otro partido, bien, bienvenido, te estás sumando. Eso significa que nosotros somos de mente abierta, queremos trabajar todos juntos hacia un único objetivo, el bienestar común. Roberto Sánchez, ¿qué es lo que dice? Que las mineras trabajen en orden. No dice, estamos contra las mineras, ¿eh? Que paguen sus impuestos, que trabajen para industrializar nuestros productos aquí mismo y generemos mayores puestos de trabajo. ¿Les hablo?

0: Son las 8 de la mañana. 8 de la mañana, 8 de la mañana con 7 minutos, mis amigos. ¿Eh? Escucharon ustedes el mensaje que dio el día de ayer Percy Osorio allá en Cerro de Pasco, a la apertura ya de su local regional. Atento, mis amigos. Ahora también Keiko no se ha reunido con Pedro Pablo Kuczynski. Ay, ay, ay. De veras, y lo que ha escrito, dice, muy emotivo encuentro con el expresidente Pedro Pablo Kuczynski. Ambos hemos llegado o hemos pasado por situaciones personales que nos han cambiado profundamente en los últimos años. Coincidimos en que nuestro país necesita dar vuelta a la página y mirar hacia el futuro. Debemos priorizar la reconciliación, el diálogo y la unidad de todos los peruanos para combatir la inestabilidad y el caos. Esto fue lo que escribió y colgó su imagen, ¿no?, que está hablando con Pedro Pablo Kuczynski. Oiga, un poco de historia sería bacán, ¿no? Por eso decimos, el que no conoce su historia está llamado a cometer nuevamente los mismos errores hasta más garrafales. ¿Sí o no? ¿Qué pasó entre Pedro Pablo Kuczynski, que cuando se presentó a las elecciones, él decía, mira, yo ya estoy viejito, yo voy a hacer mi chama para que el Perú salga adelante? Y mucha gente decía, pero ¿cómo va a robar, no? Mira, ya está su edad, ya tiene dinero, porque era empresario, no, mira, sus hijos son profesionales, ¿qué va a robar? Bueno, y salió ganador. Pero lo que no contamos es que no todos piensen igual, pues, ¿no? No todos piensan igual. Y perdió con Keiko Sofía Fujimori. Ahí empezó el debacle de nuestro querido Perú, ¿no? Ahí empezó todo lo que estamos pasando. Nunca asumió, nunca aceptó que había perdido, ¿no? Y empezó al tejimaneje. Y ojo, ese año llegó a tener prácticamente, ¿no?, la mayoría absoluta en el Congreso, mayoría absoluta, que podían, ¿no?, plantear algo y solamente los fujimoristas se levantaban y aprobaban, levantaban el brazo y era aprobado. Una mayoría absoluta, o sea, detrás estaba gobernando, pues, ¿no? Ahí no valía que el presidente planteara algo y el Congreso tenía que aprobarlo. No lo aprobaban, pues. Por eso que el hermano Kenji, ahí entra, el más votado en ese entonces, el más votado de Fuerza Popular, entra, ¿no?, a tallar. Y como todo hijo, yo me pongo del lado de él como hijo, ¿no? Está mi viejo, está en la cana, ¿qué hago? No sé, muevo cielo y tierra, ¿no? Por la honestidad o por lo escondido, pero yo lo saco. Yo creo que todo el mundo va a coincidir en lo que pensamos, ¿no? Y él lo tuvo como tal, ¿no? Sí, lo intentó. Y ahí aparecen los Avengers, ¿no? Los que se cambian. Para que no tengan la mayoría absoluta, más de 10, ¿no?, congresistas de Fuerza Popular se van con Kenji. Y cuando era la aprobación, se dan cuenta que no eran mayoría, no habían votado, ¿no? Y lo presidía su hermano. Y su hermano había hecho el tejimaneje con Kuczynski por debajo de la mesa para que le dé el indulto humanitario. Y es así que sale Fujimori en libertad con Pedro Pablo Kuczynski. ¿Ah? Ahora, eso parece que no le gustó para nada a Keiko, para nada, ni la manera, ni lo que ella no ha entrado a actuar, no le agradó para nada. Y ojo, en Fuerza Popular son disciplinados, lo dijo así en cierto momento Roy Ventura, cuando tuvimos la entrevista con él, nos dijo, profesor, nosotros acá somos disciplinados. Perfecto, eso significa que si alguien está en desacuerdo, fuck, y lo saca. Eso significa que alguien lidera. ¿Y quién lidera? Pues Kenji o Keiko. Ella es la lideresa de Fuerza Popular, ¿no? ¿Qué hizo en ese entonces? Oiga, con el congresista Mamani, que ya está arribita, ¿no?, fue a entrevistarse con Kenji y lo grabó toda la entrevista. Le hizo una serie de preguntas, ¿qué tal, qué tal, no? Y lo había grabado, lo había filmado. Al final, esa grabación pasó, pues, me imagino, porque son disciplinadas, pasó por manos de Keiko, ¿no? Y Keiko dijo, esto procede. Y lo sacaron. Fue vox populi de lo que había hecho, en este caso, su hermano Kenji para sacar a su padre. Oiga, un poco más y es encarcelado Kenji. Lo salvaron porque creo que hicieron una ley en ese entonces que no cumplía, no sé, ciertos requisitos. Lo salvaron. Lo salvaron, por supuesto, ¿no? No iba a permitir tampoco que se vaya a la cárcel, pero ya lo había fregado por su carrera política, ¿no? Ya lo había malogrado todo. Ahora, Fujimori regresó a la cárcel. Y regresó a la cárcel justamente por su hija, que actuó de esa manera. Esa es la historia. ¿Qué no estamos inventando? Si no, revisen ustedes. Llámeme mentiroso, profesor. Así no ha ocurrido. Dígamelo. Y me sabré disculpar. De veras. Me disculparé públicamente que lo que he dicho es una tremenda mentira. Soy un mentiroso. Lo diré, pues. Porque saber reconocer también nuestras falencias, ¿no? Pero también nuestras virtudes, pues. Y mi virtud es que sí me acuerdo. Que todavía tengo memoria. Y la memoria me dice que eso es lo que ha pasado en ese entonces, ¿no? Con Pedro Pablo Kuczynski. Y ahora esta reunión me da risa, de veras, ¿eh? Me da risa y coraje, ¿no? ¿Cómo puede haber una persona tan conchuda, después de haberlo fregado su gobierno a Pedro Pablo Kuczynski, ¿no? Porque después de eso tuvo que renunciar, ¿eh? Renunció Pedro Pablo Kuczynski. ¿Eh? Entonces lo fregó. Me voy a reunir con la que me fregó mi partido, mi gobierno. ¡Está huevón, viejito! Eres un... De veras, ¿ah? ¿Cómo te vas a reunir? Y todavía conchudamente dice, muy emotivo encuentro con el expresidente, PPK. Ambos hemos pasado por situaciones personales que nos han cambiado profundamente en los últimos años. ¿Quién pasó y quién hizo el cambio? ¿No? Lo cierto es que tú perdiste en ese entonces esas elecciones. Como ahora vas a perder. ¿Ah? Y nunca aceptaste que un viejito te haya ganado. Y lo fregaste. Así que el cambio ha sido tú que lo has fregado, ¿no? ¿Ah? Keiko, tú le has fregado más bien a Pedro Pablo Kuczynski. El cambio tú lo has hecho a él, no él a ti. Ahora dice, coincidimos en que nuestro país necesita dar vuelta la página. ¿Coincidimos? ¡Estás loca tú! Tú eres la responsable, tú eres la culpable de todo lo que hemos pasado por no saber reconocer un resultado oficial, ¿ah? que perdiste. Y detrás, aunque muchos dicen, no, nunca ha gobernado, profesor, recién va a gobernar, más bien hay que darle la oportunidad. Oportunidad le vas a dar cuando ha gobernado por detrás. Una mayoría absoluta en el Congreso, que todos los documentos que ingresaban de parte del gobierno nunca eran aceptados. Pedro Castillo, mira lo que ha sufrido. Ese pate es bravo, ¿eh? Bien macho, Pedro Pablo, no, Castillo. Porque el arrebato ha sido todo. Le han puesto cámara, creo, hasta en el baño. Sin exagerar, ¿eh? Todos sabían quién había ingresado, con quién había hablado, qué tema habían hablado. No, todos sabían. Imagínate, en ese poco tiempo que ha gobernado. Entonces, cuando dicen, no, pues Pedro Castillo era un corrupto, esto, yo digo, la madre, ¿de verdad? ¿No? Entonces, ¿pero qué demostraba? No, por ahí le llamaban, no, pues es un burro. Sí, profesor, es un burro. Caramba, que no sabe nada. Y por un lado me dice que era un burro. Por el otro lado que, ¿no? Pese a cámaras, pese al hostigamiento de la prensa, hubo corrupción. ¿Y para qué hubo corrupción? Ha tenido que ser más pendejo que esos pendejos, ¿sí o no? Entonces, ¿era burro o era súper inteligente? Yo me quedo con eso. De veras, pues, me quedo con esa. ¿Era burro o era un súper inteligente? Porque así lo han calificado, así lo han puesto. La figura es burro, burro, burro, burro. Y mucha gente se ha reído, ¿no? Lapicito, lapicito, otro burrito. Pero ponte a pensar, pues, si así lo dicen, ¿no? Que al final él ha organizado, le ha hecho esto, ha hecho, no, el fraude, todo lo que quiera. Pero, ¿un burro podrá hacer esa? ¿O una persona súper inteligente que no tenía dinero, no había, no, el money? Porque yo estoy bien seguro, si hubiera sido el jurado nacional y todas las instancias que dice que se han estado corrompidos, pues todo se mueve con dinero, ¿no? ¿Tú crees que por la buena cara lo van a mover? No, dinero, señor, plata. con tantos disonantes, no hay que 10 solcitos, 100 solcitos, está loco. ¿Cuánto de plata habrán dado, no? Si que así fuera, sí o no. Mickey, ese muchacho, iba a dar plata. Cámara por todos lados, iba a hacer corrupción. Era una pendejada, o es una pendejada completa, ¿no? Para denigrar justamente a Castillo. Y mucha gente crea, ¿eh? Mucha gente cree, dice, no, ya ven, Castillo, vamos a hacer. Si todo su periodo que ganó, salió la segunda vuelta de resultado, salió la palabra fraude, ¿se acuerdan? Se fueron incluso a Estados Unidos, fraude acá, fraude allá, cha, que no había un momento ese muchacho de reunirse con todo su equipo, porque era más para el fraude que tenía que presentar documento acá, documento allá. Yo me pongo el zapato de Castillo en ese entonces. ¿Qué voy a estar pensando en armar mi equipo cuando todo mi futuro era incierto? ¿Sí o no? Era incierto. Y si sacaban por ahí que de veras, por ahí alguien manipuló fraude y se jodió. Y ahí era solamente una prueba, nada más una prueba y ya se solucionaba que era fraude. Una sola prueba. Y nunca encontraron nada. Tenemos otro contacto telefónico. Aló, buenos días. No estamos renegando, mi amigo. Más bien estamos haciendo un poco la historia. Porque recuerda, si nosotros no recordamos nuestra historia, estamos nuevamente comprometidos a cometer los mismos errores, hasta mucho más, mi amigo. Por eso es bueno recordar, para que la juventud nueva pueda entender que no es capricho de nadie, ¿ah?, de lo que ha pasado en nuestra historia. Acá no somos inventores de la pólvora ni nada, pero decimos lo que sabemos, porque la hemos vivido, pues, mi amigo. ¿O no es así?
1: Profesor, bueno, profesor, ese tema. Qué tal, gracias que tenemos acá. Cuando esté tranquilo, señora Keiko, no ha dicho nada, fraude, nada. Ella misma ha hecho fraude.
0: Sí, pues. Sabemos, ahora no hay fraude para Keiko. Cuando fue ahí, ahora sí hay videos que salen por ahí. No dice nada, está calladita. Ahora se ha ido con Pedro Pablo Kuczynski, mi amigo, al que lo ha fregado su gobierno, al que casi lo tumba su hermano.
1: Ha ido los días, señora, a pedir que se rodearse. Ayuda a la educación. Profesor, mira, ve, acá igualito a Castillo está haciendo, ya están pensando en vacancia ya, antes que entre presidente. Gente acá, vamos a vacar al
0: presidente. Sí, pues, hay una, no, ya senadora, creo, o diputada, que es la que está hablando, ¿no? Está hablando, vamos a hacer igual, dice Castillo, vamos a sacarlo. Ya están anunciando, ya.
1: Mira, a ver, antes en su velorio se ve a la señora Keiko Chávez, ¿no? Tanto que habla Chávez, en su velorio estaba la señora Keiko. Fidel Castro, igual, con China, estaba allá en África, ¿no? Entonces, ¿qué hablan ellos? Vamos a estar como Cuba vamos a estar. Si es que la gente, esto que estamos verdaderamente, vamos a dejar llevarnos. Otra vuelta con los pisados. Gracias, profesor.
0: Muchas gracias, me siga a ti, mi amigo. Ocho de la mañana con 21 minutos. Me acaban de decir, por eso ponte el sombrero. Gracias. Pero tráemelo, pe. Pero dice que cuesta 400 soles, ¿eh? Nada más, ¿eh? Nada más, por favor. Tampoco somos exigentes, ¿no? Pero somos de calidad, pues. Y la pregunta que se hacen, profesor, me dice, ¿y dónde están los de la base de JP de Villarrica? ¿Existe o no? ¿Tiene su gente o no tiene gente? Buena pregunta. Pero bueno, voy a terminar con esto de la reunión de Keiko con Pedro Pablo Kuczynski. ¿No? Y dice, vamos a, ¿no?, la reconciliación, el diálogo y la unidad de todos los peruanos para combatir la inestabilidad y el caos. ¿Quién lo ha hecho? Yo creo que si lo desaparecemos a Fuerza Popular encabezada por Keiko, no. Yo creo que nuestro querido Perú cambia, de veras. Yo creo que cambia, ¿no? Aunque me van a por ahí mirar con cara de pocos amigos, lo digo de una mejor manera, mi amigo, no denigrando ni nada. Porque imagínate usted fujimorista que me está escuchando, ¿no? ¿Qué pasa? No que, no que lo votemos ni nada, sino que ya no da más el Partido de Fuerza Popular y se estabiliza, se silencia todo. ¿Ya ven? ¿Qué cree que pasaría? En el Congreso no hay participación de Fuerza Popular, ¿no? No hay alianzas estratégicas ni nada. ¿Qué cree que pasaría? ¿Estaríamos mejor o estaríamos peor? Yo apuesto por lo primero, que estaríamos mejor. ¿Usted qué opina? ¿Usted qué opina? ¿Estaríamos peor o mejor? ¿Sí o no? Porque lo que se ha vivido y lo que estamos viviendo es terrible, mi amigo. Es terrible. Y esto tenemos que aprender a cambiar, ¿ya? De una u otra manera, ¿ya? Al respecto. Bueno, estos días, a ver, ¿quién dice la verdad y quién miente? Dice, han sacado un comunicado, no nos financia ningún gobierno regional, tampoco nos financia ningún gobierno local. No tenemos alianzas bajo la mesa con ningún gobierno local y mucho menos andamos recibiendo obras para financiar nuestra campaña. Qué triste es nuestra realidad cuando nos involucramos y nos vamos enterando de todo. Estamos cansados de falsas promesas de nuestros políticos de turno. Robinson Garrido. Ah, Robinson Garrido, lo que ha escrito esto, lo que ha sacado el comunicado. Ah, dice, no nos financia ningún gobierno regional, tampoco nos financia ningún gobierno local. No tenemos alianzas. Wow. ¿Esto ha sido de Robinson Garrido? ¿Qué pasó, Robinson, para este comentario? ¿Qué dice acá? Yo creo que lo financia Chombo. Chombo lo financia a manos limpias y al alcalde que ganó su premio ganado. Chombo le financia a manos limpias y al alcalde que ganó premio pagado. ¿A quién te refieres? ¿A quién se refiere esto? ¿No? Me imagino que se debe estar refiriendo, ¿no?, a quienes son los militantes, ¿sí o no?, del partido, ¿eh?, ¿no?, de Somos Perú. Somos Perú es el que está ahorita gobernando a nivel regional, ¿sí o no? ¿Qué me escriben? ¿Qué me dicen? Buenos días, profesor. Buenas tus historias para la juventud y tome conciencia. JP, sí tiene gente aquí en Villarrica. Buen comentario. Saludos, gracias. Aquí a full sintonía desde la ciudad de Los Humos. Oroí, no tenés que hacer, caracho. No importa, te acepto. Vale tu comentario. ¿Qué me dicen? Otro lado, me dicen, de todas formas, tu voto será por Keiko. Sigue, profe, haciendo publicidad para que no se olviden de la naranja. Ay, ay, ay. Oiga, no te pases, pero no seas así. ¿Cómo vas a involucrar? De todas formas, tu voto va a ser por Keiko. Ajá, ¿cómo has adivinado? ¿Has visto tu hoja de coca en la bola de billar? Ahí has visto que estoy votando por Keiko. Está bien. ¿Tengo derecho o no? ¿Cuál es el problema? ¡Tengo derecho, pues! Qué malo, ¿no? Sigue comentando, dice, voy a votar por Keiko. Ay, mi amigo, pero para que no te quemes el hígado, ya, para que no te reniegues, mejor escucha esta canción.
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0: ¡Ay, ay, ay! Son las 8 de la mañana con 28 minutos. Que me vacilan. Me dice, profesor, buenos días. Pásame por WhatsApp esa música, profesor, que acá lo pongo en mi negocio. Ah, bacán. Te lo voy a pasar, no te preocupes, ¿ya? Te estoy vacilando también, pues. Estoy en programa, pues. ¿Ya? Le dije, ¿sabe qué? Tienes que colaborar, pe, compadre. Estamos en programa, te voy a pasar terminando. ¿Ya? Terminando el programa te la paso. Hay que compartirla. Esta es cuestión de compartir. Acá no somos propietarios de nada, mi amigo. ¿Ya? Vamos a compartir, ¿correcto? No te vayas a incomodar ni molestar, ¿eh? Tranquilo. Sujeta a tu genio. ¡Oroíno! Ah, o de San Mateo, ¿dónde era? Ay, Dios mío, acá me pasa el otro. ¿Qué cosa me pasa? Así desaparecen a los luchadores sociales del Perú. Lo están enterrando, ¿no? En unas fosas.
1: ¿Qué piensan ustedes de esto?
0: En las imágenes se ven que están enterrando a un cuerpo en una fosa. Pero no hay cruz, no hay familiares, solamente una camioneta y miembros...
1: ¿Qué piensan ustedes de esto?
0: De la Policía Nacional. ¡Guau! Wow, ¡qué bravo! Qué bravo lo que me acaban de pasar, mis amigos. De veras, qué bravo. ¿No? Pero bueno, acá me siguen escribiendo. Me dice, profesor, todos somos JP, profesor, me dice. Está bien, está bien. Estamos vacilando, pues. No, no te preocupes. ¿Qué dijo Rosa María Palacios? Vamos a escuchar, acá me han compartido, ¿ya?
2: Graves.
0: A ver, a ver. A ver, se echa loca acá la máquina. Te ve, se loca, no sé qué ha pasado. Está en silencio, me dice.
3: Ahora llegas y dices así. Aló, hola, ya llegué, policía. Ah, sí, bueno.
0: Ah, están hablando los fantasmas.
3: Me espero un ratito, ¿ya?
0: Bueno. Me pide más volumen, pero no sale el volumen.
2: Porque tenemos tiempo hasta que llegue el abogado a desaparecer todas las pruebas.
4: O sea, se supone que pueden entrar. Y lo que tienen que hacer es que no pueden rebuscar absolutamente nada hasta que llegue el abogado.
0: Volvamos a escuchar.
2: Que mafias de crimen organizado no sean procesadas por organización criminal. En extorsión, en sicariato, en delitos muy graves, en asesinatos.
4: Lo que hace este proyecto es reduce la aplicación de la conducta criminal.
2: Claro. Entonces, esto ya no es delito. Es como si yo agarrara a balazos el Código Penal. Entonces, han desprotegido a todos los peruanos. Lo que es más grave... es el tema de los allanamientos. Ahora llegas y dices así, aló, hola, ya llegué, policía. Ah, sí, bueno, mire, sabe que no ha llegado mi abogado. Me espero un ratito, ¿ya? Que va a llegar mi abogado. Entonces, mientras tanto, hijita, mete toda la cocaína al water y jala. Porque tenemos tiempo hasta que llegue el abogado a desaparecer todas las pruebas.
4: O sea, se supone que pueden entrar. Y lo que tienen que hacer es que no pueden rebuscar absolutamente nada hasta que llegue el abogado.
2: Nada, no pueden tocar nada hasta que no llegue el abogado. El abogado puede llegar 3 horas después. Hasta que aunque llegue 20 minutos después, desapareces todo, hasta el cadáver. Oigan, estas normas no se han aprobado solo para políticos que delinquen, que lamentablemente tenemos en el Perú y en Legión. Se han aprobado para todos los delincuentes. Esta semana, el jueves, la Comisión Permanente, esa norma, con 12 votos, se vota en segunda votación y deja a 30 millones de peruanos, o 33, en la absoluta desprotección. El Congreso ha destruido el Estado de Derecho. No somos una democracia. No hay oposición, porque el Ejecutivo también quiere hacer las mismas cositas que quiere hacer el Congreso y trabajan juntos. El Congreso

0: 8:33, mis amigos. Nos preocupa sobremanera, ¿no? De veras, todo eso lo que se han aprobado. Los conocedores de la materia, cuánto extraño a mi coleguita Freddy Dionisio, que nos pueda hablar un poco más del tema, ¿no? De las leyes que corresponden. No somos un sabelotodo, pues. Por ahí me van a decir, no, ya, pero usted cómo no puede saber, debe saber. No, no somos un sabelotodo. Allá esos que se creen sabelotodos, la última chupada del mango, caramba. Son médicos, son abogados, son fiscales, son todo. Y al final no son nada. Así de simple, ¿no? Pero bueno, tenemos que continuar, ¿ya? Y lo que comentaba hace minutos atrás, o leía este comentario, si no preocupa. Se habría puesto a través de las redes sociales de que no son financiados por ningún gobierno, ni regional, ni municipalidad, ni nada. No, así lo ha escrito Robinson Garrido. ¿Qué pasó ahí? De veras, ¿quién le ha escrito o ha tratado de insinuar de que todos los movimientos que está haciendo Robinson Garrido, no, candidato al Sion Distrital de Villarrica, está siendo financiado? Pero si él no es de Somos Perú, y en el gobierno Lucho Chombo es de Somos Perú, ¿no? Para decir por partido político está. No sé, me extraña bastante. Vamos a llamar. Estamos llamándola a Robinson Garrido. Ojalá que no pueda atender, ¿eh? A ver, vamos a ver. Últimamente ya no quieren atender. Todavía no son candidatos, ¿no? A ver, ahora. Estamos buscando el contacto telefónico con Robinson Garrido. ¿Mm? Caramba, ¿cómo va a escribir así, no? ¿Qué pasó ahí? ¿Quién le ha insinuado o dio a conocer de que le está pagando el gobierno regional, le está dando obras, algo así, ¿no? Porque por partido, haciendo fríos así, por partido sería... ¿Quién? Johnny Inga, candidato a la región. Oxapampa, no sé quién es el candidato. De Villarrica estaría Percy Bazán, ¿no? Por partido, para asegurar su partido, pues. Pero Robinson Garrido no es de ese partido. No es de ese partido. Entonces me extraña bastante este comentario, ¿no? De veras que sí. Una vez más, parece que no nos quiere contestar Robinson Garrido. ¿Ah? Agradecer, mira, muchas gracias a todos los grupos de personas que nos respaldan y nos apoyan. Somos un grupo muy grande que quiere el cambio definitivo de nuestro distrito. Pronto se dará. Agradecer a este grupo que se sacrificó armando las canastas por una semana en diferentes turnos. Siempre los tendré presente. Gracias por compartir con ustedes una bonita noche. Un fuerte abrazo para todos. Esto es lo que escribió, en este caso, Robinson Garrido. No, y esto sí nos preocupa, por eso estamos tratando de contactarnos con él. Ya no nos está respondiendo, ¿no? Robinson Garrido, atiéndenos. A ver, ¿qué pasa? ¿Qué pasó ahí? Nada, no tenemos la respuesta de Robinson Garrido. ¿Quién es su representante aquí en Villarrica? A ver, a ver si me acuerdo quién era la representante de Robinson Garrido aquí en Villarrica. De repente no está, no sé, de repente ha viajado al extranjero, a veces tiende a viajar al toque al extranjero, ¿no? No tenemos la respuesta. Pero mientras le vamos a dejar un mensajito, ¿ya? Robinson, ¿qué tal, mi amigo? Buenos días. Acabamos de dar lectura de lo que en las redes sociales has publicado acerca de que dan a entender que te estarían financiando el gobierno regional con obras o alguna municipalidad. Y esto me ha extrañado bastante porque por partido no eres del mismo partido político, ¿no? Entonces queremos conversar contigo. Estoy en vivo llamándote, pero no hemos tenido una respuesta. A ver si nos devuelve la llamada. Pues te voy a agradecer. ¿Listo? Ok. Bueno, le estamos dejando un mensajito, ¿ya? Para que nos pueda, en este caso, a ver si nos responde, pues, ¿no? Ya, al respecto y nos pueda clarificar un poco más acerca de esto. ¿Qué está pasando ahí? ¿No? ¿Quién deslizó eso? ¿O será cierto? Aunque lo duda, yo soy bien frío pensando también, analizando, ¿no? De que por partido político no encaja, pues él no es de Somos Perú, para empezar, ¿eh? Ahora, suponiendo que le esté dando Lucho Chombo, por decir, como dice ahí, da a entender esto. ¿Sí o no? Sería un cambio de partido. Sus otros integrantes como Johnny Inga o Percy Bazán lo sacarían en fresco, ¿no? A Lucho Chombo, ¿sí o no? porque estaría jugando a dos haces, pues, a los dos cachetes, ¿no? Y no creo que sea eso posible, ¿no? Vamos a ver si podemos contactarnos con otra personita, a ver si nos atiende y nos explica, porque lo hemos visto comprometido con Garrido también, ¿eh? Estamos tratando de contactarnos con él, pero no nos ha respondido. Buscamos la otra participación de otra de las señoras, que lo hemos visto en el grupo de Robinson Garrido. A ver, tampoco nos quiere. Están en cura de silencio. ¡Ah, caramba! Tampoco nos quieren atender. Hola. Hola. Hola. Coge el teléfono. Tampoco nos quieren atender, ¿eh? No, no nos quiere atender. Ya, ve, no nos quiso atender, ¿eh? Uy, vamos a dejarle un mensajito también. Gracias por no querernos atender. Ah, es que ya no somos, pues, de su línea política. ¿Qué pasó? Queríamos saber acerca de un comunicado que dio a conocer por las redes sociales de un financiamiento, ¿no? Y un poco que me llama la atención, así que queríamos conversar contigo, pero en vivo, pues, a ver si nos devuelve la llamada. ¿Correcto? Gracias. Bueno, ¿quién más está en el partido de Robinson Garrido? ¿Con quién podemos contactar que de repente no está él? ¿No acá en Villarrica o en el Perú? Usted sabe que él a veces tiende a salir, ¿no? Al extranjero y todo lo demás. A ver, vamos a ver. No tenemos la respuesta. Caramba, que había una chiquitina que era la coordinadora, ¿no? Ah. No, no tengo la respuesta, lamentablemente, para podernos ya coordinar con ella. Ah. No, no tengo la respuesta. Piña. Nos hubiera encantado ya tener. ¿Qué me dice? Pásalo esto del camaleón Fernando Rapigliosi, que hablaba mal de Keiko, ahora lo adula. Sí, pues. ¿Recién te has dado cuenta? Hace rato ya lo hemos visto del camaleón. El famoso camaleón, ¿no? Que gritaba, ¿no? ¡Ah, este es una corrupta que está en el extranjero! Y ahora 180 mil le ha costado su
1: que tiene una mayoría abrumadora en el Congreso y que están actuando como una aplanadora pasando por encima de la institucionalidad y no respetando, digamos, ninguna regla política ya, ¿no? Esto de pretender acusar al fiscal de la Nación porque no hace lo que a ellos les parece, que en realidad es un chantaje y es una amenaza. Por las investigaciones que está llevando a cabo la Fiscalía que afectan a personajes encumbrados del Fujimorismo, como la misma Keiko Fujimori o el señor Joaquín Ramírez. Le están diciendo mucho cuidado, no te metas con nosotros porque nosotros somos poderosos. Es una amenaza clara, no solamente al fiscal, sino a la Fiscalía en general, a todos los fiscales que están realizando investigaciones.
2: Lo que decía la congresista humanista sobre su familia que ha metido en venta de coca y decía que ella no sabe nada, la pregunta sería, Keiko, ¿no sabía nada de lo que pasaba en Mirta?
3: Pero si ella vivía en Estados Unidos al cuerpo de reina con la plata que le daba Vladimiro Montesinos, con la plata que se robaban del Estado. Y por supuesto que deben tener unas cuentas enormes, porque Fujimori después con la maleta llena de plata. Entonces, por favor, estaba metida hasta el cuello en la corrupción, porque es imposible que no supiera, como si Fujimori no hubiera sabido lo que hacía Montesinos. Claro que sabían todos.
1: Yo hace algunos meses escribí un artículo sobre la trumpización del fujimorismo, ¿no? Que había gente dentro del fujimorismo que creían que lo que había hecho el presidente Donald Trump en los Estados Unidos era lo que tenían que hacer ellos, o sea, un conservadurismo extremo y romper todas las reglas,
4: Pero con la
1: atacar a
4: corrupción
1: todo el
4: política, entre
1: mundo,
4: comillas.
1: sí, y que ese era el camino para llegar al poder. Y entonces yo creo que esa postura se está imponiendo, pero tiene un error gravísimo. Ellos no tienen un líder populista. Para tener esa fuerza electoral y política, tú necesitas un líder como Donald Trump o como Hugo Chávez. Puede ser de izquierda o de derecha, no importa, pero necesitas un líder así que hable cualquier barbaridad. Y
4: no una persona pues que da sus mensajes por Facebook.
1: No es Keiko Fujimori, no le da el cuerpo.
4: No una persona pues que da sus mensajes por Facebook.
1: No es Keiko Fujimori, no le da el cuerpo. Pero no es Keiko Fujimori, una señora que lee su discurso, que es muy ordenadita. El fujimorismo sigue avanzando como una aplanadora. Vamos a ver qué pasa, pero es muy, muy peligroso que se dé esta situación. ¿No?
0: Estas eran las expresiones justamente de Rofiglios el año 2017, ¿no? Y dio un cambio vertiginoso, ¿sí o no? Un cambio vertiginoso de 360 grados. Ahora

respecto. ¿Está bien? ¿Qué dice? Partido político del ex gobernador, Alianza Regional por el Perú, llevará a un candidato invitado a la región de Pasco. Bueno, mejor ni toco este tema porque ni me agrada ni nada por el estilo, ¿ya? Peor todavía si es que está metido ahí Pedro Ubaldo Apolinar, ¿no? Y Pedro Ubaldo Apolinar, no pasa nada, ¿ya? No pasa nada respecto a mis amigos. Vamos a ver. Ajá, atentos, atentos. Algo está pasando acá con la computadora. No quiere funcionar. Se ha alocado, creo, mi computadora. No quiere funcionar. ¿Ya? ¿Qué me están escribiendo por acá? Allá, bueno. Queríamos ver el tema. A ver, a ver. Ya de... Qué pena, qué pena. ¿Qué pasó acá? ¿Qué pasó acá? Muy bien. Parece que está fallando la pila de nuestro aparatito acá. Y no está permitiéndonos el acceso respectivo, ¿no? Ahí para tener, ¿ya? ¡Ah, caramba! La municipalidad acaba de aperturar un microinformativo municipal de la semana. Uy, uy, uy, o sea que vamos a hacer competencia, mi estimado Franco Navarro. El área de imagen institucional que tiene la municipalidad, qué bien. Ah, ya. Ajá, a ver, y acá me acaban de pasar un numerito, vamos a ver si podemos contactarnos con ella. Gracias, gracias, gracias, gracias, gracias. Ya, cole. Ahora sí. Acá está, ya me había pasado. Acá tenía el número telefónico de la personita que queríamos contactarnos. Vamos a ver con su coordinadora, ¿ya? La señora Cristina Romero. A ver, vamos a ver. Tenemos el contacto, le estamos llamando. Atentos. Son las 8 de la mañana con 47 minutos, mis amigos, ¿no? No quiere atenderlos. ¿Se han asustado? No creo, ¿eh? Ya pues, señorita Cristina, coordinadora del grupo de Robinson Garrido, ¿ya? Por eso estamos en ese tratar de conectarnos. Sí, pues. No quiere, ¿eh? No quiere contestarnos, por si acaso. Una vez más, ya está ocupado, pues de repente está en la chamba, no sé, vamos a pensar. Acá me siguen vacilando. Recién se ponen las pilas, Navarro, faltando unos cuantos meses para que se vaya. ¿Navarro? ¿Quién Navarro? ¿Cómo es? ¿Quién Navarro? ¿A quién te refieres? ¿Navarro? Ah, Franco Navarro. ¡Allá! De la municipalidad. Ya, no, yo más lo conozco como Franco, nomás pues Navarro me había olvidado. Ay. No tenemos la respuesta de Cristina Romero. Ella es la coordinadora del partido de Robinson Garrido. Nos hubiera gustado conversar con ella. Gracias, Cristina. Ya, te agradezco. Vamos a sacarle un mensajito. Cristina, buenos días. Te habla el profesor Ronald. Queríamos hablar contigo como coordinadora. Lamentablemente no hemos tenido la respuesta de Robinson Garrido. Ya, y no sé si está acá en Villarrica o en el extranjero, pero no hemos tenido la respuesta. Para conocer un poco de lo que está pasando por las redes sociales, hay un aviso que han publicado, no dando a entender de que alguien habría por ahí hecho su comentario en función, pues, de que está siendo financiado, ¿no? Del gobierno regional o de las municipalidades. Esto ha publicado y queríamos saber qué es lo que pasó, qué es lo que está sucediendo, y si nos puedes clarificar, mejor todavía. Te agradecemos. Muchas gracias. Estamos en el programa, mi estimada Cristina. Bueno, acabamos de dar. Nadie te va a contestar, todos son de Keiko. ¡Qué pendejo! Oye, no sea gracioso. ¿Cómo que nadie te va a contestar? Bueno, algo importante también este 15 y 16, que por cierto nos ausentamos por situaciones, ¿no?, de salud. Y esto es el tema que hemos tocado estos días, ¿sabes? Por si acaso. Es preocupante lo que está viviendo es

0: salud. No está teniendo medicamentos de salud. No llega acá a Villarrica. Uno. Dos. Ya teníamos entendido que está asumiendo, hay un médico ya serumista que está asumiendo. O sea, vamos a tener dos médicos serumistas. Ya, y un director. El director lo estaba encabezando todavía el director Mariño, que está encargado de la dirección de Oxapampa, pero que estaba en la tratativa, nos dicen, de que venga y asuma otra persona, y ahí deslizaron la posibilidad de la doctora Rosa, ¿no? Que ha sido ya médico en nuestro hospital o en el salud. Hasta ahí quedó. Pero nos quitaron la plaza de psicología. Nos hace falta la plaza de enfermería. ¿Se dan cuenta? Entonces estamos, pero hecho un caos acá en esta posta. A quien vaya a asumir en las diferentes áreas tiene que anticiparse, pues. Y parece que no está cayendo simpático al químico farmacéutico que no se anticipa de los pacientes de salud que ya son crónicos, que son dependientes de medicamentos, y simplemente dice, no hay, y se queda rascándose las boloñas. Te pase, pues. Entonces, esto motivado también de que yo tenga que viajar de suma urgencia a la ciudad de Huancayo, ya a E-Salud de Huancayo, para hacer llegar mis observaciones, y plantear también que no había medicamentos, y allá en Huancayo tampoco estaban abastecidos, ¿sabes? Por si acaso. No, recién había llegado un lote días atrás y alcanzamos, ¿no? Pero esto preocupa bastante, ¿ya? No hay más, en este caso, lo que concierne, pues, a los diferentes medicamentos. Y esto sí nos preocupa sobremanera, mis amigos. Ya esto vamos a tocar. Por eso no estuvimos estos días en este encuentro regional de las MIPES, Pasco. Pese que Franco Navarro incluso me dio la posibilidad de entrevistarlo al ingeniero responsable, pero nunca apareció. Me dijo, profesor, en la tarde entonces. Ya, perfecto, nunca llegó. No lo hemos quedado, porque ahora estamos ya también destinando los minutos a podcast, ¿no? Y ya usted lo está viendo, hemos hecho señal de prueba, ya está saliendo bien, nos falta alguna cosita todavía acondicionar, y ya estamos prácticamente saliendo. Y hemos querido también hacerlo con eso, con esto de esta actividad de las MIPES, este 14, y se desarrolla el 15 y 16, ¿no? En el polideportivo del marco municipal, se ha dado. Ahí estuvieron, ¿no?, el alcalde, el ingeniero Johnny Vargas y otras autoridades más. Ya vamos a escuchar pasajes de este desarrollo que se ha dado.
1: Johnny Vargas Espinosa, ingeniero Grover Choquipiondo, directora de Agroindustria Oxapampa, CITE Agroindustria, el jefe de unidad operativa territorial Selva Central Luis Felipe, de quienes nos acompañan, el ingeniero Walter y todas las instituciones quienes están presentes en este lugar, ¿no? Para darles un saludo fraterno a nombre del Gobierno Regional Pasco, de la Dirección Regional de la Producción, quien hemos hecho un esfuerzo de poder desarrollar este evento descentralizando, porque es hoy día el Día Nacional de las MIPES. ¿Quiénes son los promotores? ¿Quiénes son los que generan empleo? ¿Quiénes son también las personas que mueven economía? Un saludo fraternal a cada uno de ustedes. Bienvenido a esta tierra hermosa por celebrarse este encuentro regional de MIPES en el marco del Día Nacional de las MIPES. Damos la bienvenida a todas las micro y pequeñas empresas, autoridades, aliados, jóvenes que hacen lo posible para poder mover nuestra economía. Asimismo, también este encuentro es un espacio para poder nosotros poder generar un poco de conocimiento a cada uno de ustedes, porque sabemos que tenemos tanto la selva, la sierra, como también tenemos la parte de Yanahuanca, que tenemos tres provincias. Quienes están presentes los de Pasco, por motivos X, no ha podido llegar tal vez los de Yanahuanca. Bienvenidos a cada uno de ustedes y que tengan pues un bonito día a las MIPES por su día. Hemos hecho lo posible, tal vez con un pequeño presupuesto, austero, pero con mucho cariño. Y sin adelante las MIPES, yo sé que ellos son los promotores que generan la economía, desarrollan el empleo y Agradezco también por las puertas que nos han abierto la municipalidad, como también el CITE Agroindustrial, como también la ONG, quien nos está brindando todo ese apoyo. Muchísimas gracias, que tengan un bonito día. Gracias.
2: Muy bien, muchísimas gracias por la participación. Vamos a continuar. Habíamos mencionado hace unos instantes la jornada muy especial el día de hoy. Celebramos el Día de las MIPES y por ende vamos a invitar en esta oportunidad para que pueda también dirigirse a todos los productores, amigos de nuestra región de Pasco, provincia de Uxapampa y también el distrito de Arica. Quiero invitar de manera especial al director del CITE Agroindustrial Uxapampa, el ingeniero Grover Choque Piundo. Fuerte las palmas, por favor, para él.
3: Muy buenos días, señor alcalde distrital, Johnny Vargas, señorita Doris, representante del gobierno regional de Pasco, Walter, coordinador de Produce, de aquí de Pasco, señor Luis Felipe, de aquí de la red productiva. Reciban un cordial saludo de nuestra directora del Instituto Tecnológico de la Producción, la abogada Kitty Trinidad Guerrero. Agradecer por esta importante invitación a este primer encuentro regional de MIPES, donde se quiere reconocer y ver el trabajo que vienen haciendo las MIPES, micro, pequeñas empresas a nivel nacional, con ese espíritu innovador, emprendedor que tienen cada uno de ellos ante los desafíos que se presentan cada momento, y porque también la importancia de la MIPES está en esta de la generación de empleo, ¿no? En este aspecto, el CITE Agroindustrial Uxapampa, acá con sede en Villarrica y cuyo ámbito de acción es toda la región Pasco y parte de las provincias de Chanchamayo y Satipo de la región Junín, viene realizando un importante trabajo brindando servicios tecnológicos como son capacitaciones, asistencias técnicas, desarrollo de productos, todo en la línea agroindustrial. Como pueden ver, nuestra población objetivo son las unidades productivas de esta línea, ¿no? Agroindustrial, llámese generación de valor agregado en café, cacao, frutas potenciales que hay acá en estas dos regiones, como es Pasco y Junín, ¿no? Tenemos una planta que está acá en el distrito, una planta piloto con las diferentes líneas derivadas de las frutas. También hacemos ensayos de laboratorio físico-químico, microbiológico, que puede ayudar muy bien a las MIPES agroindustriales a tramitarles, por ejemplo, el registro sanitario. También tenemos un laboratorio que recién también ya está implementándose para ver todo lo que es la evaluación sensorial, todo lo que es calidad en café y en cacao. No lo hemos tenido, recién se está implementando este año, pero para eso nos ha servido la articulación, ¿no?, que tenemos, por ejemplo, con la Municipalidad de Villarrica, que durante todos estos últimos años nos ha apoyado con el laboratorio, ¿no?, de calidad de café. También hay un apoyo mutuo, ¿no?, el laboratorio de parte de la MUNI y el catador de parte del CITE, ¿no?, que ha permitido brindar estos servicios para que las unidades productivas, microempresas, pequeñas, cooperativas, sean beneficiarias de los servicios que viene realizando el CITE, ¿no? Así también tenemos articulación con otras municipalidades, Uxapampa, Chanchamayo, también con algunas empresas y con la academia también, que tiene que ver mucho con el tema de investigación, desarrollo e innovación, ¿no? Cuando me refiero a la academia, me refiero a articularnos con universidades, ¿no? Tenemos convenios con ellos. Bueno, este es todo así en resumen. También se hacen servicios de formulaciones de proyectos también para que las empresas MIPES puedan tener oportunidad de postular y acceder a fondos concursables, a programas como ProInnovate, ProCiencia, donde pueden hacer estos fondos para mejorar la rentabilidad, mejorar productividad y competitividad, que es el objetivo que tienen los CITES a nivel nacional. Entonces, desde ya, mi felicitación a los organizadores. Bueno, el CITE también es coorganizador de ese importante encuentro, y pienso que es para dar inicio en este año, está saliendo muy bien. Muchas gracias.
2: Muy agradecemos la participación del ingeniero Grover Choquepiundo. Él es el director del CITE Agroindustrial Uxapampa. Muy bien, estamos una vez más celebrando el Día de las MIPES, y por ende también queremos invitar en esta oportunidad al jefe de la Unidad Operativa Territorial Selva Central, me refiero al ingeniero Luis Felipe. Fuerte las palmas para él, por favor.
4: Muy buenos días, señor alcalde, señores autoridades que me acompañan, a los amigos de Produce, del CITE Agroindustrial. Nosotros como de Escocente, ustedes nos conocen, ya trabajamos 28 años aquí en Villarrica. Justamente en estos meses cumplimos nuestro 28 aniversario acá instalados en Villarrica. Y con eso estamos trabajando desde el sistema productivo café. Y en los últimos años estamos trabajando un tema que estamos trabajando bastante cerca con el CITE, justamente el tema de la economía circular. A todos ustedes se les ha distribuido los manuales que hemos sacado, porque lo que está buscando en este momento el comercio mundial es reducir la producción de residuos, ¿no es cierto? Todo tiene que tener un enfoque de una economía circular, y en ese aspecto estamos nosotros como institución trabajando, y ojalá pues poco a poco podamos irnos incorporando. Es algo que en los próximos días va a salir una publicación en varios periódicos nacionales, hablando de la experiencia justamente del café Honey, el café que no utiliza agua, y lógicamente ese es un impacto muy positivo para el tema de la conservación ambiental, para el tema de evitar la producción de aguas mieles que contaminan, a veces cuando son mal manejadas, contaminan los cursos de agua. Hace menos de una semana ha salido el informe de la pobreza. Lamentablemente hay que decirlo, ¿no? Todavía no nos recuperamos después de la pandemia. Hay muchas MIPES que han fracasado porque justamente la pandemia la mandó abajo. Pero hay que decirlo, ¿no? Hablar de MIPES es hablar del emprendedurismo. Y hablar del emprendedurismo es principalmente hablar de las mujeres. Basta mirar acá cuántas de las personas que están acá conduciendo MIPES son mujeres. Es una manera de decir que en el Perú, que aquí en Villarrica estamos haciendo inclusión, en Pascua estamos haciendo inclusión. Y bueno, tenemos que seguir trabajando porque tenemos que sacar adelante no solo nuestra región, sino nuestro país. Muchísimas gracias.
2: Muy bien, muchísimas gracias también al ingeniero en esta oportunidad por la participación. A continuación, damas y caballeros, vamos a tener las palabras también de apertura en esta actividad muy importante que se lleva a cabo aquí en el distrito cafetalero de Villarrica. Me refiero a la participación en estos instantes de nuestra primera autoridad distrital, al alcalde, el ingeniero Johnny Vargas Espinosa. Fuerte las palmas, por favor. Muy bien, vamos a hacer una pequeña pausa para invitar al director de turismo. En esta oportunidad nos está acompañando. Fuerte las palmas para él, por favor.
5: Bueno, muy buenos días con todos. Muchas gracias por la oportunidad de estar aquí en Villarrica. Para el Ministerio de Comercio Exterior y Turismo es una gran oportunidad hoy para compartir con ustedes diversos temas, ¿no? Como ya lo había dicho el ingeniero, uno de los grandes objetivos del gobierno central es promover la articulación de los pequeños productores, generar siempre estos procesos de inclusión. Pero inclusive dentro del marco de la política general, hablar también de sostenibilidad, y qué más aún aquí en Villarrica, ¿no? Donde uno de los principales productos de exportación es el café y fundamentalmente también el cacao, ¿no? Es importante el promover estos aspectos de competitividad que nos destacan en los mercados internacionales. Y es un gusto para mí, para nosotros, para el MINCETUR, poder compartir con ustedes. Reciban el cordial saludo del ministro de Comercio Exterior y Turismo, el señor José Reyes, así como también del señor César Llona, viceministro de Comercio Exterior. Y listo para compartir con todos ustedes en esta mañana. Muchas gracias.
2: Muy bien, muchísimas gracias. También queremos saludar en esta oportunidad de nuestros hermanos y amigos de Produce, a nuestros amigos productores y emprendedores que el día de hoy nos acompañan en esta jornada muy especial. Ahora sí, damas y caballeros, vamos a tener la apertura por parte de la primera autoridad del distrito de Villarrica. Me refiero al alcalde, el ingeniero Johnny Vargas Espinosa. Fuerte las palmas, por favor.
6: Muy buenos días. Bueno, siempre dar gracias a nuestro creador por la vida y la salud. Asimismo, hacer llegar el saludo cordial para todas las autoridades que el día de hoy me acompañan. Las direcciones del gobierno regional de Pasco, gracias por acompañarnos y desarrollar esta bonita iniciativa que
7: que justamente es fortalecer las MIPES en nuestra región de Pasco. Hace poquito veía un análisis de por qué la economía del Perú está tan estable y tan en desarrollo. Y justamente ahí el análisis daba en el clavo justamente donde estamos el día de hoy, que el país es un país emprendedor. O sea, que desde el sector más alejado que tiene nuestra capital, justamente nuestra población es emprendedora. Y esto hace que se genere una micro, una pequeña empresa y empresas a gran escala, y que también que hay un fuerte movimiento económico de consumo, que nuestra población también justamente desarrolla fuerte lo que es el aprecio a la producción que se viene desarrollando en nuestro país. A ello, nosotros como autoridades, pedirle a cada uno de las autoridades que el día de hoy me acompañan a seguir fortaleciendo estos espacios. Nosotros como municipalidad desarrollamos las ferias itinerantes, donde queremos también impulsar al pequeño emprendedor, a las pequeñas MIPES, pero a veces, como nos ha pasado creo que a todos, el tema de recursos, el tema de logística, hace que se trunquen a veces estas buenas iniciativas que queremos desarrollar. Creo yo que la receta para que siga fortaleciéndose esta buena iniciativa es que trabajemos de la mano. Pedirle, hay que fortalecer, apóyenos a cada una de las áreas. Nuestro Perú tiene gran fortaleza y ni qué decir Villarrica. Es un distrito privilegiado. Siempre me atrevo a decir que Villarrica tiene uno de los climas más agradables de todo el mundo y donde produce muchas cosas. Por ello, agradecer que el día de hoy estemos desarrollando este bonito evento. Dar la bienvenida a todos los visitantes que vienen de distintas partes de la región de Pasco. Siéntanse como en casa. Villarrica es un pueblo muy acogedor. Bueno, y decirles disfruten de nuestro pueblo. Más bien, muchas gracias y que este evento sea de mayor beneficio para nuestras pequeñas empresas de la región de Pasco. Gracias.

0: Son las 9 de la mañana, 9 de la mañana con 7 minutos, ¿ah? Y efectivamente me parece interesante, de veras que sí, es importante, ¿no? Esta participación que se dio de las MIPES aquí en Villarrica, de veras que sí, es importante. Y eso me alegra bastante porque nuestro pueblo gana, mis amigos, nuestro pueblo gana, ¿no? Y esta actividad, ¿no? Donde estuvo la municipalidad encabezada por su alcalde, su gerente Jaime Luis Almerco, ¿no? En el bien de nuestra población, de apoyar a las pequeñas y medianas emprendimientos que se dan, ¿no? Pero hay que participar. Me dicen de que no están participando y no creo que sea eso, ¿no? No hay que participar, ¿ya? Entonces se anunció, por cierto, a través de la municipalidad, y ahora estamos viendo de que, ¿no? La municipalidad también está apoyando este 23, por si acaso, ya estamos ya cerquita, ¿no? Se va a desarrollar esta actividad del Hirsplaining, ¿ya? Aquí en Villarrica, el 23, en este caso, al costadito de la municipalidad. Ahí se va a desarrollar. Pero las inscripciones lo tienen que hacer virtualmente. Hay un número telefónico colgado, ¿ya? Que está dando a conocer. Y también, aparte, hay talleres. O sea, días antes se van a desarrollar talleres vivenciales, talleres que van a demorar 2 días, 3 días, según tenemos entendido. Por eso es importante que ustedes se puedan, ¿no?, apostar en estos cursos, ¿ya? En este caso, si deseas enriquecer tus conocimientos, existen diferentes talleres y cursos, como por ejemplo cursos de post cosecha, costo de producción, taller de expreso y más. ¿Ya? Todo esto, ¿no?, está en este caso las páginas, ya, para que puedan ustedes en este caso ingresar. Está la página Hirsplaining.cof, ya, ahí está la página para que puedan ingresar este 23 de mayo, ya, que se va a desarrollar. Ahora también está Franco Navarro poniéndose las pilas, me dicen, y ha sacado su podcast, caramba, ahí su micro informativo, dice, Municipal de la Semana. ¡Caramba! ¡Qué bien! ¿Eh? A ver, vamos a escuchar a Franco Navarro.
1: Bienvenidos al microinformativo municipal de la semana. A continuación, les presentamos las principales actividades y acciones desarrolladas en el ámbito distrital. Iniciamos.
2: Villarrica conmemoró el 475º aniversario de la Universidad Nacional Mayor de San Marcos, sede Villarrica, con una ceremonia protocolar desarrollada en la plaza principal del distrito. Las actividades incluyeron el izamiento del pabellón nacional y un gran desfile cívico, en el que participaron diversas instituciones educativas invitadas. La jornada contó con la presencia de autoridades universitarias, estudiantes sanmarquinos, autoridades municipales y población en general, quienes participaron con orgullo, resaltando el legado de la decana de América. Durante su intervención, la primera autoridad distrital destacó la importancia de contar con una sede universitaria en Villarrica, señalando que este logro brinda mayores oportunidades de formación profesional a cientos de jóvenes, permitiéndoles desarrollarse académicamente sin necesidad de abandonar su lugar de origen. Asimismo, reafirmó que la actual gestión municipal continúa apostando por la educación como pilar fundamental para el progreso y desarrollo del distrito.
3: Y agradecemos infinitamente a todos los quienes han sumado para que justamente el día de hoy la San Marcos aquí esté ya varios años. Agradecer la confianza de ustedes jóvenes y de sus padres por apostar justamente en esta sede que tenemos en nuestro distrito de Villarrica.
2: La Municipalidad Distrital de Villarrica, a través de la Gerencia de Desarrollo Urbano y Rural, ejecutó trabajos de limpieza y rehabilitación de la vía en el sector Cinco Corazones, kilómetro 3, afectada por deslizamientos de tierra a consecuencia de las intensas lluvias registradas en los últimos días. Gracias al apoyo de maquinaria pesada, se logró restablecer el tránsito en esta importante carretera, permitiendo que los productores de la zona continúen trasladando sus productos hacia los diferentes mercados del distrito. Municipalidad de Villarrica inicia con los trabajos de Yamcasum, Perú. En una significativa ceremonia, se dio inicio a los trabajos del programa Yamcasum, Perú, correspondiente al proyecto denominado Limpieza, mantenimiento y acondicionamiento del malecón margen derecha del río Entaz. Segunda etapa, en el distrito de Villarrica. esta importante actividad se ejecuta gracias a las gestiones realizadas por nuestra primera autoridad municipal, con el objetivo de generar desarrollo, mejorar los espacios públicos y brindar oportunidades laborales a la población más vulnerable.
3: Muy contentos, agradecer infinitamente la participación de cada uno de ustedes, agradecer también al equipo técnico. El día de hoy, cumpliendo con los plazos prácticamente, estemos iniciando. Pedirle a cada uno de ustedes el apoyo. El programa Yancaso es un programa muy bonito, donde de la mano con ustedes justamente embellecemos los espacios que tenemos en nuestro distrito de Villarrica.
2: La Municipalidad Distrital de Villarrica continúa ejecutando trabajos de limpieza y mejoramiento de la carretera en diversos puntos críticos de la comunidad nativa Unión de la Selva, con el objetivo de garantizar vías más seguras y transitables para las familias y productores de la zona. Las labores buscan mejorar la conectividad y facilitar el traslado de productos agrícolas, contribuyendo al desarrollo económico de las comunidades rurales del distrito. Estas acciones forman parte del compromiso de la actual gestión municipal, que viene trabajando de manera permanente en el mantenimiento y rehabilitación de las vías de acceso, fortaleciendo la integración y bienestar de nuestros hermanos del campo.
0: Atiendo a mis amigos, son las 9 de la mañana, 9 de la mañana con 14 minutos, 9 de la mañana con 14 minutos en tu espacio informativo La Voz del Pueblo, desde Villarrica, tierra cafetalera para el mundo entero, mis amigos. Un saludazo a la gente que me dice que están ahí, hay un grupazo de personas, de amistades, que están ahí tratando de montar un caballito. Profesor, me dice, pásame tu link, ya para que mi grupo quiera escucharte, profesor. Ya para que pueda saber de cómo se desarrolla ella en Villarrica. Gracias, gracias. Gracias a ese grupo que nos está escuchando. Entonces, no sé qué partes, me gustaría saber en qué lugar nos están escuchando, ¿ya? A través de nuestra página, a través de, en este caso, www.radioshalomperu.com. Ya, y estamos en podcast también para que podamos compartir, ¿correcto? Pero hoy día somos fiesta. Hoy día estábamos de fiesta. ¿Por qué? ¡Epa! Porque me dicen que todos somos Sánchez, ¿no? Y Castillo. ¡Ay, ay, ay! Alguien va a renegar.

0: ¡Ay, ay, ay! Ahí está la cancioncita que están pidiéndonos y la vamos a compartir después de terminar el programa, ¿ya? Nos comparte, nos dice, profesor, ahí está la canción de JP, Juntos por el Perú, ya, para poder tener a bien de que la población no pueda participar y pueda estar presente en esta segunda vuelta, ya, y pues me dicen que van a arrasar, pero masivamente. ¡Ay, ay, ay! Ah, ¿será así, JP? Vamos a ver, ¿cómo está Fuerza Popular aquí en Villarrica? Mi amigo Otello, ¿dónde está mi amigo Otello? Que siempre nos llamaban el día de hoy. Como hemos estado haciendo fiesta con JP, ya no me llama. Me dijo seguramente, quédate con tu Sánchez, yo me voy con mi Tello. Perdón, con mi... ¿Qué? Con el Otello. No se pase, pues, mi gran amigazo. No, siempre hay que participar, ¿ya? Para que no nos estén ahí vacilando, que esta, ¿verdad? Es tu opinión y se respeta, mi amigo, se respeta. ¡Saludos, Salmeñito! Gracias, mi amigo. Muchas gracias. ¡Saludos, Oroíno! Ah, saludos, dice, de mi único oyente. Me están escuchando en el extranjero, mi amigo. ¿Cuál único? Usted es uno más de todas las personas que nos escuchan. Ah, en el extranjero nos escuchan, en España, por si acaso. ¡Saludos para España! De verdad que sí. ¿Qué me dice? ¿Está bueno la música? École. A ver, a ver. Claro, pues, pero ¿dónde está tu música? A ver, repíteme la música de lo que me has mandado. ¿No? ¿Esto era? ¿Esto era? A ver, vamos a ver. ¿Esta es la música? Vamos a ver, vamos a ver, vamos a ver.
1: Es parte de la plancha presidencial.
0: Es parte de la plancha presidencial.
1: Al compañero, ahora sí le puedo decir, al compañero Domingo.
0: Ahí está, ahora viene la otra musiquita, ¿verdad? Esta también está bonita. Sí, pues, esto está bonito. Y bueno, ritmo de bueno.
2: Y a una sola
0: ahí voz, está.
2: ¿Ah? Roberto Sánchez.
0: ¿La misma que?
2: A la presidencia. Juntos por el Perú.
0: Vamos, vamos, vamos. El pueblo hermoso de Villarrica.
2: Roberto Sánchez.
0: Sí, sí, esta la tengo, ya no te preocupes, la tengo. Porque estaba con la confusión.

0: ¡Epa, ya! ¡Gracias!
1: Congresistas,
0: nuestros oyentes que nos comparten, ¿eh? Inmediatamente me dice, profesor, me he pasado toda la noche para compartirte y no lo pasas. ¿Cómo es posible? Bueno, agacho la cabeza y te pido las disculpas, ¿ya? De veras, se me había pasado esto, pero está hermoso la canción, el ritmo de Guayno, estamos haciendo fiesta. JP en Villarrica hace fiesta a través de Radio Shalom.

0: recuperemos la patria, junto por el Perú. Y por si acaso se fueron a Villa El Salvador, ¿eh? En Lima, ¿no? ¿Qué ciudad? ¿Está con Fuerza Popular ahí en la capital Lima? Parece que se fue de frente al toro por las astas. Hoy en la mañana con 21 minutos. ¡Ay, ay, ay! No hay primera sin segunda, ni segunda sin tercera. Gracias a mis amigos del barrio industrial que se han contactado con nosotros. Nos mandan, dice, pero todavía me llama la atención. Toda la noche me he pasado buscando y no lo pasas. ¡Ay, ay, ay! Bueno, lo que me queda es agachar la cabeza, caballero, y disculparme. Se me había pasado, de veras. Ya. Y todavía, no, caramba, te has pasado toda la noche para buscarme la música. La cancioncita, esta cancioncita para que Villarrica pueda bailar. Y se han ido a Villa El Salvador, ¿ah? ¿Eh? Sánchez se fue a Villa El Salvador, ¿no? Que Lima es cuna del fujimorismo. Ay, ay, ay. No, y se fue a Villa El Salvador y en otro punto más también. Parece que en esta segunda vuelta va a arrasar masivamente JP. Así lo proyectamos. No somos adivinos, no manejamos la hoja de coca, me hace falta la hoja de coca para masticarla, no para estar ahí adivinando, ya, pero me dicen que va a arrasar, ojalá. Pero solamente Villarrica me falta, ¿qué pasa con mi pueblo de Villarrica? ¿Dónde está la gente de JP? Ahí en el mercado, que nos escuchan, a ver, ¿cuántos son del mercado de JP? ¿Ah? Me dicen que está la pestilencia por ahí. Bueno, para la pestilencia agarren pues algo para fumigar, una limpieza y ya está, lo desaparezcan la pestilencia. No por el hecho de pensar diferente podemos agredirnos tampoco, ¿ya? De veras, hay que ser respetuosos. Tú tienes tu manera de pensar, yo tengo mi manera de pensar, ¿está bien? Y no vamos a coincidir de repente, pero no por eso nos vamos a agredir, pues, no, para nada. Por ahí me comentaban de que en Villarrica hay la pestilencia, profesor, porque a una comerciante en el mercado no le habían insultado, dicho de todo. No es así, pues. O sea, quieres imponer tus ideas. Eso no es. No debe de ser para nada. Las ideas no se imponen, mi amigo. Se plantea y si bien cae la otra persona que escucha dice, no, pucha, que tiene razón porque analizando, mira que esto, el otro, y te acepta, está bien. Pero si no te acepta también, está bien. ¿Qué problema te haces? No te vas a morir por esa. Así de simple, ¿eh? ¿Qué me escriben acá? Profesor, buenos días. Todos los fujimoristas están calladitos. Sí, pues. Están silencio, ¿están? Nos le hemos llamado, ¿eh? Por si acaso. A Iber Parra sí no le hemos llamado. Y a días atrás le hemos llamado. ¿Ya? Pero le hemos llamado a John Balki, que es el diputado ya elegido de la región de Pasco. A Roy Ventura, que es el coordinador regional. Y no nos ha respondido. Usted lo ha escuchado. Porque no me diga, por eso, en vivo, señor. ¿Qué dice? Respetemos los votos del pueblo, que el pueblo lo decida. Claro. Eso está bien. Para que nadie diga, no, pues yo por mí. No, caramba, que están. No, no, no. Se respeta el voto. El fraude, que siempre se acostumbra. Fraude acá, fraude ahí. Al final no hay nada. ¿Qué me dice? Sí, profesor, JP, hacemos bonito a Keiko en estas elecciones. Este 7 de junio vamos arriba, rumbo a la presidencia con Roberto Sánchez. Ya ves, no le digo. Ahí estamos, mis amigos. Así que parece que masivamente en esta segunda vuelta. Pero Villarrica tiene que ponerse las pilas. Miguel Resines. ¿Quién más es el coordinador ahí en JP de Villarrica? Si has asumido, asuma la integridad, pues. No porque te va a dar chamba. No porque no vas a conseguir algo, te vas a meter. No, pues eso ya te mete por interés personal, ¿no? Por eso que limitas tu tiempo. No, que yo no voy porque me mira mal. Cambia. Te miras. Cuando uno asume la responsabilidad, tiene que ir. Así te guste, no te guste. Compartir y plantear. Para eso se asumen las responsabilidades. No para ser figurita, no, yo soy coordinador, a mí me tiene que dar después que si ganamos en la chamba. No, pues, es un ganapán. Así que ya sabes, señores del partido JP en Villarrica, si estás asumiendo alguna responsabilidad porque quieres ganarte unos centavitos, mejor ponte a chambear en otra cosa, mi amigo. ¿Ya? No te aproveches la coyuntura. Está mal. Pues haces daño. Haces daño. De veras. A la gente que de veras está involucrado, que quiere que las cosas sean diferentes. ¿Ah? ¿Quién es el encargado del partido o coordinador que haga su una reunión el día de hoy a las 3 de la tarde? Frente al, en este caso a los mormones, ya en la casa del profesor Delford, se va a desarrollar la reunión con presencia de Percy Osorio, en lo que el profesor Miguel Resines, en hora de la mañana, nos dio a conocer. ¿Está bien? Así que ya sabes, ¿sabes? Participa, cierra tu negocio, vaya, plantea. No te estés quedando calladito ahí. Si no, mañana te canto. Bueno, vamos con prensa macro regional central. Ahí estamos, Richard Espinosa. Buenos días, adelante, mi amigo.
1: Y gracias, colegas, por el pase e información que compartimos desde Jauja para darles a conocer hoy lunes, iniciando una nueva semana en nuestra región Junín, específicamente en nuestra primera capital, Jauja, para darles a conocer en el plano policial. La Fiscalía Provincial Penal Corporativo de Jauja ha iniciado ampliar, atención, ha determinado ampliar las investigaciones por al menos 60 días para esclarecer el caso relacionado a la muerte de un escolar, la escolar de 10 añitos de nombre Dayeli, quien lamentablemente sufrió una pesada caída el pasado 7 de abril en pleno horario de clase, y tras sufrir este accidente lamentablemente perdió la vida. El hecho se registró en el distrito de Yoyapampa. Asimismo, en la institución educativa 30.430 de Yoyapampa, a las 11:15 de la mañana, donde, según se dio a conocer, en los términos de recreo, cuando había, por haber comenzado ya las clases, el curso de comunicación, para esa hora el docente aún no había regresado al aula y tampoco se encontraba un supervisor o auxiliar para vigilar a los estudiantes. Tanto la directora del plantel, identificada como Zoraida Ospina, como también la tutora Sheila Soto, y el docente de comunicación, Carlos Flores, vienen siendo investigados por la presunta comisión del delito de homicidio culposo. Si bien la necropsia también ha determinado que la muerte del escolar fue patológico, el golpe por la caída desencadenó pues su condición. Además, se investiga la omisión del personal auxiliar durante el recreo y el horario de clases, ya que después de lo ocurrido del accidente de la menor, fue auxiliado por sus propios compañeros de aula, entre ellos su hermana gemela. Están ampliando la investigación para poder determinar responsabilidades frente a este caso suscitado en el distrito de Yoyapampa. Mientras tanto, en otro ámbito de la información, vamos a la JU-103. Alcaldes se vienen reuniendo con la comunidad y pobladores de la obra de la JU-103 comprendiente a Jauja y la provincia de Tarma. No hay de nunca acabar, es de nunca acabar esta obra. Sósimo Cárdenas Muge no quiere dar la cara. Los alcaldes del Valle Yacuz 2 solicitan su presencia y su compromiso, pero parece que el gobernador regional ha guardado distancia con Jauja y no quiere responder, no quiere dar la cara. Por algo será. ¿Qué estará escondiendo Sósimo Cárdenas? ¿O será que Jauja no le dio los votos en campaña política? ¿O los serios cuestionamientos que le estamos dando a su compadre día a día aquí en la provincia de Jauja, en nuestro medio de comunicación? No lo sabemos, pero hay alguna indiferencia con nuestra primera capital. No quiere dar la cara pese a la solicitud de parte de los alcaldes del Valle Yacuz 2, comprendiente a esta obra de la JU-103. Lamentable, así está el panorama en nuestra provincia de Jauja. Parece que en los próximos días nos vamos a una medida de protesta frente a la sede del gobierno regional de Junín. Esta es la información. Desde Jauja informó Richard Espinosa. Adelante, colegas.
0: Perfectamente, Richard. Muchísimas gracias. Nos vamos a Concepción. Juan Cayo, adelante, mía.
2: Vamos a la información para prensa macro regional a esta hora de la mañana. El día de hoy, aproximadamente a las 4 de la mañana con 16 minutos, en los jirones de Tupac Amaru y Jorge Chávez, sujeto de nombre Noé Huaycani Torres, sustrajo una mototaxi de propiedad de Jorge Barreto. Eran aproximadamente las 4:16, los vecinos alertados a través de las llamadas telefónicas a Serenazgo y la Policía Nacional, que se constituyeron al lugar de los hechos, capturando a este sinvergüenza que pretendía llevarse la mototaxi, repetimos, del propietario Jorge Barreto. Por otro lado de la información, colegas de prensa macro regional, el Consejo de la Municipalidad de la provincia de Concepción este último viernes aprobó la compra del pool de maquinarias de por obras, por impuesto, una suma de 4,5 millones que van a gastar en estas maquinarias el alcalde Wilson Vidal. La aprobación fue por parte del oficialismo de los candidatos, o perdón, de los regidores que apoyan al alcalde. Mientras tanto, los regidores de la oposición no estuvieron presentes. Posiblemente no va a ir esta compra por obras por impuesto porque no tenían curul en esta última reunión de consejo. Son las informaciones para prensa macro regional, colegas, hasta cualquier momento.
0: Perfectamente bien, muchísimas gracias. Nos vamos ahora a Tarma, Rafael Mesa, buenos días.
3: Para prensa macroregional, aquí las principales informaciones. Otra vez, el gobierno de Cárdenas metiéndose en problemas y metiendo cabezazo a sus obras. Confirmado el día de ayer que hemos estado en el Unión Tarma, aprovechando, por supuesto, la realización del partido del equipo del ADT de Tarma. Hemos podido ver cómo se encuentran las obras del proyecto de iluminación del escenario deportivo. Bueno, hay que decirle con la triste realidad que está más lento a paso de caracol. Recién se ha empezado a vaciar las bases y recién han terminado con la vaciado de una base. Pero no es eso, sino que ya los trabajadores han abandonado, han dejado esta obra. ¿Por qué? Porque llevan impago 2 meses. 2 meses que no encuentran sus haberes, 2 meses que no tienen su pago, 2 meses que los viene paseando. Esto es ya una ridiculez, ¿verdad?, del gobierno regional de Cárdenas, que ahora, por supuesto, más preocupado en su partido político, en sus elecciones, pero no tiene la capacidad. Morales peor que para Huancayo, el presidente del Consejo Regional, que lamentablemente para la mayoría de Tarma ha defraudado a bastantes personas, y Henry Rojas, que es una persona muda y que a cada rato, con el cuento de donación de cemento, se va a San Pedro de Cajas porque está haciendo campaña, señores. Una vergüenza realmente que la obra del estadio Unión Tarma, la iluminación, esté paralizada. Así es, confirmado, paralizado, y se va, todavía se ve el avance de un 30%. Ellos ya con al final lo que estaba mencionando, con bombos y platillos, que solo ya en agosto del año pasado va a estar. No, que ahora en mayo, en este año, ya estamos culminando mayo, y esta obra ni siquiera se alzará. Aproximadamente para septiembre, casualidad, estarían todas estas 4 torres de la iluminación del escenario deportivo. Y ayer, en el desfile, por un aniversario más del Hospital Félix Mayor Casoto, la vergüenza de ayer de Clifford Curipaco. Ya desesperados están los de la región en tratar de tapar sus horrores, que ayer en pleno desfile mostraron 2 ambulancias, sí, nuevecitas. Sí, qué bonitas las ambulancias. Están pasando, el locutor decía, están pasando las ambulancias de Tarma, ambulancias que pertenecen al Hospital Félix Mayor Casoto, pero sin placas. ¿Cómo? Sin placas. Pero si este pedido lo hicieron hace más de 2 meses, hasta ahora no pueden gestionar placas, y además estas ambulancias estarán ahí en el depósito hasta que traigan las placas y toda la documentación, que demoraría 2 meses más. Gracias, Cárdenas, la incapacidad de tu gestión. Desde Tarma, licenciado Rafael Mesa Felipe, para prensa macro regional. Y acotando, que les habla es periodista colegiado de Tarma, y no tengo nada que ver con otras personas que fatalmente o homónimamente dicen ser comunicadores o lo que sea allá en Huancayo. Adelante, colegas.
0: Son son las 9 de la mañana, 9 de la mañana con 36 minutos. Esta última partecita me llamó la atención, ¿no? Es que el mismo nombre, ya que maneja en este caso nuestro coleguita de Prensa Macro Región Central, allá en Huancayo, de Rafael Mesa Felipe, hay otro allá en Huancayo que está haciendo su programa y todo, y lo han comparado, y me imagino que ya la sangre se ha calentado. Por eso apuesten, ¡claro, nada tengo que ver! ¡Ay, Dios mío! Prensa Macro Región Central, al cual participamos nosotros también. Sí.

¡Ay, ay, ay, mis amigos! Ya saben ustedes, ¿eh? En esta segunda vuelta, apunta JP, ¿sí o no? Villarrica dice, va a cambiar, va a modificar, va a presentar y cambiar el panorama de lo que se decía de lo que es Villarrica. Por eso nosotros te ponemos la alegría en la mañana y a través de este espacio informativo La Voz del Pueblo. Nos ponemos los sombreritos, ¿no? Acá me vacila. Profesor, te mando el sombrero. Claro, mándame. Pero el de 400 soles, ¿ah? Por favor, nos están mandando tonterías y medias. Así, esa finita, pues, que está tejida.

El día de hoy a las 3 de la tarde, ahí en el frente a los mormones, en la casa del profesor Delfor, se van a reunir Percio Osorio y ahí toda la delegación dice de acá a la base de Villarrica. Esperamos que puedan participar, ¿eh? La invitación está dada ya. Así que en hora de la tarde, 3 de la tarde, allá mi amigo, el único, casi te digo una palabrota. Casi te digo una palabrota, el único humo. Con H que empieza, pues. La reunión, ¿ya? ¿Eh? Ay, ay, ay. Qué bonito es el castellano, ¿sí o no?

0: del Perú.
1: ¡Ay, ay, ay! ¡Caramba! ¿Cómo que no? Por eso es importante, ¿no? Qué bien, qué bien, qué bien. Gracias, gracias, gracias, gracias. Quedó, dicen que va a venir el día de hoy. Percy Osorio va a estar, ya me confirman, ¿eh? Qué bien. ¿Sí o no? Por eso, ritmo de bueno, también te cantamos a todos nuestros amigos del JP aquí en Villarrica. Lo que dice de Sánchez y de Pedro Castillo, ¿eh?
2: Y a una sola voz.
1: Seguro voy a salir a Villarrica y la gente de Fuerza Popular

0: No hay primera sin segunda, mis amigos.
1: Ya gobernaron.
0: Yo creo que ya es momento de Sánchez.
1: Y nunca
0: es momento de la población para que se dé cuenta de todo lo que está pasando, ¿no?
1: Los

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2: Recapacitas, Perú. No te dejes engañar. 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
3: ¡Ay, ay, ay!

¡Ay, ay, ay! Bonito el tema, ¿no? Y que, bueno, le ha costado, me dice, pasarle toda la noche buscando la musiquita. Gracias, ¿no?, por compartirlo, de veras que sí. Te mereces un premio, de veras que sí. Te mereces un premio. ¿Qué me dices? Se pasó la noche, sí fue. Sí, profesor JP, lo hacemos bonito aquí con estas elecciones. Ah, qué bien. Claro, pues, tiene que ser. ¡Arriba, JP! Ahí está acá apareciendo. Están despertando recién la hinchada, ¿eh? Recién parece que están despertando a la hinchada de JP, ¿no? Recién, dormilones, ¿ah? ¿Eh? Muy dormilones, pues tiene que levantarse temprano, a las 4 de la mañana, ya a las 3 o a las 5 de la mañana. Mediodía, no, pues no se pasen. Y todavía van a decir, voy a desayunar. ¿Vas a desayunar o vas a almorzar? Ay, Dios mío. Pero bueno, la invitación está dada el día de hoy a las 3 de la tarde, frente a los mormones, en la iglesia de los mormones, aquí en la avenida Leopoldo Graus. Ya, y al frente de la casa del profesor del Formis, ahí está un local grandazo. Van a poner toda la gigantografía, los parlantes, van a hacer fiesta con lo que nos han compartido y otra música más. ¡Qué bien! De veras que sí, ojalá pues que puedan participar, ¿no? Bueno, seguimos nosotros con nuestra noticia que corresponde a todo nuestro pueblo de Villarrica, ¿no? Es interesante la participación de nuestras autoridades. Y ahí está el alcalde, está el gerente municipal, Jaime Luis Almerco y los demás gerentes también, ¿no? Y acá quiero hacerle llamado especial al gerente de obras, que está mi amigo Gustavo. ¿Cómo vamos con las obras, mi estimado Gustavo? Hemos estado viendo de que hay obras que ya lo ha anunciado el alcalde, pero que no se sabe por qué no se está realizando, no se está complementando. Y qué bien, en todo caso, que el ingeniero responsable, el gerente de obras, el ingeniero Gustavo, no tendría que explicarnos qué está pasando con esas obras. No sé qué hay demora, presupuesto, no sé. Pero sería interesante poderlo conocer, pues, mi estimado ingeniero Gustavo. Buenos días. Yo sé que nos escuchan. Yo sé que ahí el área, ¿no?, que corresponde a la municipalidad ya de prensa está a la expectativa, está como mi amigo Tello, con un parlante acá, otro parlante allá, escuchando todas las emisoras, ¿no?, de lo que están ahí tocando el tema y todo lo demás. ¡Qué bien! Esa es su chamba, pues, ¿no? Y salir también y ser frontales de lo que está pasando, ¿ya? Entonces, miren, ya se va aperturando en algunos lugares también la parte política. Ya no están entrando como candidatos, ya la primera vuelta, dice, para las alcaldías distritales, provinciales, se viene desarrollando, porque la ley así lo pide,

Alguien me decía, me has hecho recordar, ¿ah? Alguien decía en cierto momento, dice, profesor, me preguntaba, bueno, profesor, ¿usted está por ocasión o por vocación? Y una pregunta bien, ¿no? Bien brava, ¿no? Para responder. A ver, si le respondo por vocación, me va a decir, pues, si estás por vocación, entrégate más, ven en las tardes, programa más actividades, sácate la mugre por tu profesión, porque es de vocación, pues. Y si le digo por ocasión, me va a decir, ah, ya, tú eres un camaleón, ¿no? De acuerdo a la ocasión, te presentas y haces eso, eres como digo. Está aquí bien bravo para responder, ¿sí o no? Bien complicado. Pero también le digo, ya, a esa personita que en cierto momento me decían eso, no te pases, ¿no? Si en mi familia, cuando era todavía estudiante, pasé necesidades, pasé hambre, allá en Tarma me paraba en el San Ramón, ya, en la pared que tenía mallas, a mirar cómo otros mis amiguitos comían en el refrigerio y yo pasándome la lengüita. O cuando tenía algunos centavitos, un pancito con huevito, ni siquiera era un huevo completo, sino era, ¿no?, una masa con parecía el huevo. Y a comer y a matar el hambre. ¿Ah? Así pasamos necesidades. Igual pasé ya a la universidad. En la universidad éramos dos hermanos que estudiábamos, ¿no? Y como ahora, por ejemplo, 100 soles nos mandaba mi señor padre, para los dos, comida, hospedaje y todo. A ver, alcancen ustedes al mes los dos, y los dos estudiantes, ¿ah? Esa fecha no había computador como ahora la tenemos, ¿no? No había impresor, todo era mano. Y tu maquinita escribí, ta, ta, ta, ta, ta, ta. Y la última letra, por pensar en otra cosa, se te va y se fregó todo. Ahora corrígelo, cámbialo. Era volver a escribir nuevamente todo. De veras, pues. Los de mi promoción saben esa. Lo que hemos escrito con máquinas de escribir, saben esa, ¿no? O en diseño. Ahora, por ejemplo, hay programas en la computadora que tú programas y sale todo el dibujo al toque. En ese entonces hacíamos diseño nosotros, pero a base de escuadras, lápiz, ¿ah?, compás, en una mesa, un papelote, grandazo, A3, en eso hacíamos. Y era bien bravo. Tenía un profesor que tenía unos anteojos como de las botellas de champán esas antiguas, gruesas, así. Y no sé cómo miraba el de Granado. Esto está mal, le mira, pero por eso está bien. ¿Cómo que está bien? Mira esto, bla, bla, bla. Y nos sacaba la mugre, tiraba, conocía. Pero era así con esos anteojos gruesazos y lo miraba. Ah, nos sacaron la mugre. Imagínate, 2 con 100 soles mensuales. El comedor era nuestro refugio, desayuno, almuerzo y cena. Si alcanzábamos, si no alcanzábamos, piña a veces. No había nada, pues, porque empezaban la cola, empezaba creo a las 10 de la mañana, esperando a que abran a las 12. ¿Sí? Los que no tenían clase estaban ahí sentados esperando su cola. Y lo que salimos a la 1 de la tarde, mira la colaza, ¿no? Cientos de estudiantes. Y llegamos y dicen, no hay nada, ya se terminó. ¡Wow! Varias veces hemos pasado hambre, ¿ya? ¿Eh? Les soy sincero, no hemos alcanzado. Pues. No alcanzamos. Ahí comí una fecha, lo que le decía a mis estudiantes, ¿no? Un pan duro porque no había más, no alcanzamos, me fui a mi cuarto, un vaso con agua de caño, un pan duro que ya se estaba verdeando, lo saqué esa parte y adentro, señor, buen provecho con esto, un pancito con agua del caño. Eso lo hemos pasado, mis amigos, necesidades, ¿no? De igual manera, cuando era en casa, pues no me gustaba el hígado, por ejemplo, nada, qué hígado, ¿no? Engreído el jovenzuelo. Y cuando llegamos allá en la fecha y no había más que hígado, ahora muérete de hambre. No comas, no te gusta. Y con hambre, porque todo el día habíamos estado en práctica. A comer. Para mi suerte, más bien creo que el cocinero se esmeró. Estaba riquísimo. Y ahí gritan cuando sobra a veces un poco más, gritan, ¡dobleteros! ¿Y para qué? Corre, patita, porque tienes un hígado más para comer. ¿Ah? Esas las hemos pasado. Entonces digo yo, no, hemos pasado mi juventud, mi niñez, mi adolescencia en la universidad, muriendo prácticamente de hambre, mascando la suela cada rato. Carajo, que cuando salgo, ¿no crees que tengo derecho también a pensar en que debo de tener otra cosa aparte? ¿No? Que mis ingresos económicos puedan ayudar a que no pueda tener otra cosa más y superar todos esos problemas que he pasado. ¿No creen ustedes? ¿Sí o no? Yo al menos pienso eso. Yo pienso eso. Por eso siempre he estado metido en negocio. Aparte de mi carrera, ¿no?, profesional, hemos estado metidos siempre en negocio. He estado acá, soy uno de los que integró la primera

0: No, empresa de transportes con autos que hicimos, ahí está mi nombre. Virgen de Rosario, uno de los integrantes, señor. De igual manera, mi cabina, mi tienda de fotocopias que tenemos acá, siempre hemos estado metidos en el negocio. Así que no es extraño para mí. Por eso digo, no, siempre vamos a morder la suela cuando me dicen, ¿usted de ocasión o de vocación? No jodan, pues. Eso no es la pregunta ni la respuesta, ¿no? Todos tenemos derecho a progresar, a avanzar y punto, ¿no? Y ahí, en el caso de la parte política, Castillo le decía, no, ya ves, ese profesor, no, que antes que estaba ahí, caramba, ahora mira, que se pone buena ropa, que come, que no tiene derecho, carajo. No tiene derecho, tiene derecho, pues. Hablaron de su esposa, que también es profesora, para la asunción del mando. ¿Quién no, con ese mérito de haber ganado su esposo, no, la primera dama, de cambiar de ropa, por ejemplo, no, de marca, lo que sea, caramba, una cosa mejor? Y la crítica, no, le dijeron en ese entonces, ya ves, mira, profesorita del campo, ahora, claro, ahora ya, tiene plata. No, se están comprando esto. Qué crítica, ¿eh? De veras. O sea, no tiene derecho esa persona. No tiene derecho a cambiar. Nació mordiendo suela y va a seguir mordiendo suela. Eso es lo que nos han impuesto siempre, ¿no? Eso es lo que siempre nos han dicho, ¡ay, a esto! No, pues, tenemos derecho. ¿Por qué no podemos tener como el caso de la Cristal por una empresa grandaza así de cerveza? ¿Por qué no podemos hacerla? O de la empresa Leche Gloria. ¿Ah? ¿Por qué no podemos tener así de grandaza? ¿Por qué? Porque lamentablemente el mercado, ¿no?, está regentado por unos cuantos y lo cierran. Miren acá en Villarrica, somos parece un Dubái, ¿no?, con los precios de los combustibles. Cuatro grifos que tenemos en Villarrica nos sacan la mugre, cobrándonos exageradamente el precio de los combustibles. Exageradamente. A comparación de acá, de Pichanaki, de Perené, de Oxapampa, que es más lejos que de Villarrica. Y el precio del combustible está más barato. Y aquí en Villarrica, mire esta subidita de Puente Pocortón hasta acá, que no es nada. ¿Ah? El precio es sumamente caro. ¿Qué hacen estos sinvergüenzas, caraduras, papaviejas de los griferos? Posiblemente se reúnen y posiblemente concerten el precio y digan, oye, tú cobra 25.9, ¿ya? Tú cobras 25.6, tú cobras 25.10. Ya, esas diferencias supuestamente hace que no estén concertando los precios, porque estamos en un libre mercado. Pero estos son pavadas, pues, porque al final sí están concertando, ¿no? Porque mantener un precio alto ya es esa. Eso indica justamente que están, ¿no?, buscando esa concertación, no minimizar. Y punto. Y eso es lo que está pasando en nuestro pueblo. Y no tenemos, lamentablemente, autoridades, ¿no?, que se pongan la vida. ¿Dónde está el superfecto, señor Silvino? Buenos días. ¿Ah? ¿Por qué no haces esas intervenciones que comparas los precios que tiene Oxapampa, lo que tiene la Merced, lo que tiene Pichanaki, por ejemplo, y Villarrica, ¿por qué tiene el precio más alto? ¿Por qué? ¿Sí o no? ¿Por qué? ¿Por qué tiene el precio muy alto a comparación justamente de estos lugares, no, Villarrica? ¿Por qué? Sería interesante poderlo escuchar al señor Silvino, su perfecto en nuestro distrito de Villarrica. Tenemos un contacto telefónico. Hola, buenos días.
1: Profesor Rodríguez, buenos días.
0: Señora Elsa, ¿qué tal? Buenos días. Sí, te escuchamos.
1: Sí, profesor, lo que usted está mencionando, como dice el profesor, todo uno para estudiar, como dice, se sufre, como dice usted mismo, lo está mencionando, ¿no? Sea lo que sea, uno aguanta con tal de superarte. Entonces, profesor, a veces, bueno, cuando estudian nuestros hijos, igual los padres también, no sé, cómo es, nos quitamos el pan de la boca para que ellos puedan terminar su estudio. Entonces, profesor, sí, claro, todo es sufrimiento. Uno, como somos agricultores, somos personas humildes, pobres, pero siempre quieren superarse. Entonces, profesor, yo creo que eso no es malo, es bueno para todos, ¿no? Entonces, en este caso, como dice, ¿no?, usted también ha sido, ¿no?, que ha trabajado lo que es en transporte, y después, y ahora eres profesor, y ahora has sido profesor, y también ahora eres, ya tienes una empresa que es de radio, ¿no? Entonces, profesor, todos tenemos a superarnos. Entonces, a veces, para superarnos hay que sufrir. Aunque, como dice, más antes, aquí habían, pues, ¿no?, las gentes grandes que daban trabajo a las personas pequeñas que necesitaban trabajar. Pero eran operarios, eran cosechadores de café. Pero ahora ya no son cosechadores, ya son propietarios, caficultores. Entonces ellos se superan. Entonces, profesor, por eso es empresarios igual. Ellos también yo sé que ellos no han nacido siendo empresarios. Han hecho su empresa grande. Son empresarios grandes que también dan trabajo a las personas que sí todavía necesitan de un trabajo. Entonces, ahora en este caso, profesor, yo creo pues ahora con estas elecciones, con la segunda vuelta, también hay profesores que sinceramente a las personas que no piensan igual que ellos, ya nos tratan de ignorante, que somos idiotas,
0: nos terruquean, señora Ilsa.
1: Claro, en este caso, profesor, puede ser, como dicen, ¿no?, ya terruquean, pero como piensa el señor JP, ¿no? Uh-huh. El señor sombrero, en la forma que habla, la forma que dice, y los mira, acá yo lo que estoy diciendo es acá, inclusive siendo profesor, el profesor Resines ese día lo que dice, ¿no? Son ignorantes, son idiotas, idiotizados. Entonces, todos los que son izquierda son los únicos inteligentes, los únicos que sí tienen derecho a decir lo que piensan. Solamente siendo un docente no puede tratar de esa forma, profesor. Ahora, como dice, gane quien gane, ya veremos en qué mundo vamos a vivir. Ojalá que sea salvación, como dice el señor Sánchez, el que sea el que va a salvar al Perú. Pero en la forma que dice el señor Sánchez, ¿no?, de que él no quiere nada, el libre mercado. Entonces el libre mercado a nosotros nos hace libre también para poder trabajar. Entonces ahora siendo que todo va a ser cerrado, todo va a querer que todo sea así como el Petroperú, hay tantos trabajadores, ¿no? Uh-huh. No, ¿qué ingreso está entrando para el Perú? Más bien el Perú tiene que desembolsar anualmente tantos millones para que pueda llevarse adelante ese Petroperú, profesor.
0: Pero señora Ilsa, deténgase un momentito. Todavía no está gobernando Sánchez.
1: Todavía no, pues ya, profesor.
0: El que está gobernando, en este caso, es otra persona y con respaldo de otra persona. Y lo que está pasando con lo que acabas de mencionar de Petroperú no es de Sánchez, pues, señora Ilsa.
1: Sí, profesor, ya está bien. Pero a veces tanto hablan por las empresas que ha sido privatizado lo que ha hecho Fujimori. Ajá. Eso es lo que tantos critican, de tanto hablan que han vendido la empresa de Perú, lo que es de Perú, le han privatizado, claro,
0: ¿Lo vendió o no lo vendió?
1: Lo vendió, claro, profesor.
0: ¿Y para usted estaba bien que haya vendido?
1: Mira, desgraciadamente, profesor, si hubiera vendido a Petroperú...
0: No, pero dígame, ha pasado cucho de años.
1: No, profesor,
0: pero usted es una persona mayor. ¿Está bien, ¿lo ha vendido?
1: Mira, profesor, hay cosas sin caso que no da económicamente un beneficio.
0: En el caso de Petroperú, que está tomando el ejemplo, ¿valió la pena que lo haya vendido?
1: No lo ha vendido el Petroperú, profesor.
0: No garantiza.
1: El Petroperú sigue peruano, ¿no?
0: Claro,
1: no, entonces,
0: pues, ahora, no garantiza, profesor, no garantizaba en ese entonces. Mire, señora Ilsa, yo le digo ahora una cosa más. Mire, nosotros acá en el Perú tenemos petróleo. Tenemos petróleo. ¿Por qué no podemos procesarla? ¿Por qué nos sale inconvenientes en déficit procesar todo ese combustible? ¿Por qué otro país que no tiene petróleo, pero que sí recibe petróleo de otro país, vende mucho más barato al otro país? Explíqueme eso. ¿Por qué? Siendo propietarios de petróleo,
1: claro,
0: de gas.
1: Profesor, sí, podemos ser propietarios de petróleo y de gas. Y como dicen, ¿no?
0: No es que podemos, no, somos. No,
1: sí,
0: está
1: somos,
0: en nuestro
1: profesor,
0: terreno,
1: pero en
0: doña
1: crudo,
0: Elsa.
1: El petróleo en crudo.
0: Claro.
1: Entonces, ya ellos compran o refinan el petróleo. Entonces, ya hacen un proceso. Entonces, el Perú, eso.
0: Pero ahí tenemos justamente la refinería.
1: Sí,
0: pues.
1: Está bien, pero sí, profesor. Mira, en este caso, yo pongo un ejemplo. Con Petroperú.
0: Claro.
1: Si el petróleo debería estar baratísimo, si el Petroperú es peruano.
0: Pero la pregunta es, ¿por qué no está, sí o no? ¿Por qué se ha declarado en quiebra? ¿Por qué sale de rojo? Yo te respondo, yo te digo, señora Ilsa, yo te digo con conocimiento de causa y usted puede analizarlo. ¿Sabes por qué? Por la tremenda corrupción. Porque alguien se llevó la plata, se robó la plata. Ahora dígame, ¿en ese entonces estuvo la izquierda gobernando? No, estuvo la derecha. ¿Quién se ha robado toda esa plata para que tengamos ese problema que tenemos ahora? Esa derecha, señora Elsa.
1: Claro.
0: Esa derecha que hasta ahora nos está gobernando. No somos un Dubái, mira, ve, un país altamente desarrollado. Mira nuestros colegios cómo están, mira los médicos cómo están, mira nuestros hospitales. Acá en nuestro pueblo de Villarrica, la tomografía, un equipo que ya es incluso antiguo, no pueden instalarlo en esta nueva infraestructura. Imagínense usted cómo estamos de jodidos con todo esto. Sí, y acá dice claro, la izquierda, vamos a ser como Cuba, vamos a ser como Venezuela. Yo les preguntaba, ¿en qué momento hemos sido gobierno 5 años o ha sido gobierno de la izquierda 5 años? Para que nos afirmen así, porque hasta el momento han gobernado la derecha. Y punto.
1: Así es, profesor.
0: Entonces,
1: profesor,
0: ¿quién es el culpable? La derecha. Profesor, así de simple.
1: Hemos tenido, profesor, ya izquierda. Ha entrado el
0: ¿quién?
1: Pedro Castillo.
0: ¿Pero
1: Castillo,
0: cómo ha entrado, señor? ¿Se acuerda usted cómo entró? Fraude. Claro, primero, pues, profesor, segunda vuelta, fraude. Pobre muchacho, fraude, hasta el último momento que asumió, entre gallos y medianoche asumir, sin equipo prácticamente. Todo ese año que gobernó, cámaras por acá, cámaras hasta en el baño, o no ha sido así. No sabíamos qué hacía Castillo, con quién se reunía, qué tema tocaban, ¿lo sabíamos o no? Lo sabíamos, pues, señora Elsa, o sea, hostigado profesor, hasta el extremo. Bien, el Congreso cada rato, ¿no?, que presentaba su plancha de suministros, observaba, lo ponía patas arriba a toditos, y ahora... Todos pero, son fenomenales, profesor, en ese entonces todos eran malos.
1: Sí, profesor, está bien. Mira, en este caso Castillo ha entrado, como dicen, de que no lo han dejado trabajar. Entonces, profesor, también le han dicho, él vamos a ser consciente, profesor, tampoco no ha entrado pues, a la corrupción. Lo que ha hecho, ¿dónde está su ministro de transporte? ¿Dónde es el secretario? Esa plata que han encontrado tantos millones en el water. ¿Y eso por qué, profesor? También no hay... Ahora, profesor, lo que vemos es que gane el que tiene que ganar. Esperamos que se gana, como dice... lo que es izquierda, estaremos, como dice, libre de toda la corrupción, ojalá.
0: Ajá. Señora Elsa, cuando usted menciona, profesor, por ejemplo, de eso del baño que han encontrado dinero, yo le pregunto esto. Mira, con todo ese hostigamiento, ¿por qué no ponemos a pensar de que alguien lo sembró? ¿A alguien le conviene que salga eso?
1: Claro,
0: ¿sí o no?
1: Eso sí.
0: ¿Ah? ¿Por qué en el baño, pensar? Dice, del secretario, no del presidente, sino del secretario?
1: Sí. Así es,
0: ¿sí o no? Entonces, que el secretario, incluso cuando se dio a conocer lo que había ganado Castillo, había otro empresario, más ese secretario se peleaban. Ahí están los audios, grabados, se han grabado. Y lo que decían, también, profesor, tú vete acá, claro. no, mejor vete como para el secretario, vete con él. Se repartían, Lamentablemente, la corrupción está enquistada, pues, señora Elsa.
1: Así es, hasta en, mira, profesor, como dices del vacío, está profesor, enquistada. ¿Por qué nos damos cuenta?
0: Y ahí viene la otra lado, ¿a quién le conviene todo eso? Aprovecharse esa coyuntura. Y lo desfalco, lo saco, no lo minimizo y lo involucro. Y digo, no, pues todos son delincuentes. Ahí está el presidente Castillo, claro, también delincuente. Como usted acaba de decir, ahí está en el baño, pues su plata, ahí está del gobierno de Castillo. Y todos lo afirman así, ¿eh?
1: Pero, profesor, no afirmamos, profesor. También, escúchame, profesor, tampoco no afirmamos. No estamos
0: inventando. Si no, ¿qué ha querido decir con eso?
1: Lo que ha hecho. ¿Qué es lo que dijo el señor secretario? Que ese era plata de él, que estaba guardando. No, se había hecho un préstamo de su familia.
0: ¿De él de quién?
1: No,
0: ¿De él mismo? ¿Del secretario o de Castillo?
1: Claro, el secretario.
0: Del secretario, ¿sí o no? Así lo dijo.
1: El secretario, claro, es lo que ha dicho. Y si él hubiera dicho, no sabemos esa plata, digo, ¿de dónde viene? Ahí sí hubiera sido sembrado. Pero él ha
0: ¿Pero
1: reconocido.
0: ¿Qué va a decir? Pues, señor, de repente ha sido, ahí lo han corrompido de repente. ¿Sí o no? Profesor, ahí de repente entonces, han ido, ¿sabe qué? Señor, mira, profesor, pásame que de Castillo, ¿qué vas a tomar, compadre, tu platita? Lo ha guardado, pues. Entonces, o lo sembraron, como le decía. Porque claro, ¿quién va a saber entre dos personas quién sabe que está teniendo plata? Para que vaya inmediatamente, mira, y busquen en el baño y encuentren la
1: plata. Claro, profesor. Y ahora, en este caso, profesor, dejamos de hablar de Castillo. Ahora, ¿qué dice el señor Sánchez? ¿Él qué ha sido cuando era en el Congreso?
0: Ajá.
1: Profesor,
0: ya, ¿qué era? Fue, ¿qué
1: no,
0: dijo?
1: No era un muchasueldo también que le decía, por ponerte me tienes que dar a mí tanto. Ajá. Esa es una persona que lucha para pobre.
0: École, tienes
1: entonces,
0: razón.
1: Profesor, ¿y, eso?
0: ¿Y de Keiko qué dices? Sigue, si Keiko ya, está, que, dice 14,000, hasta 20,000 recibe, y todavía dice, no, pues si tú lo haces, ¿yo por qué no?
1: Es que Keiko, profesor, sea lo que sea, todavía no ha sido.
0: Ya ves, le estás justificando también. O sea, ha mochado y no le dices. Pero Sánchez, que dice que ha hecho porque está mordiendo suela, y ahora que piensa otra cosa, usted le lo sanciona, lo dice que está mal.
1: Es que, sí, profesor,
0: o sea, Keiko entonces, está bien, de ella está bien.
1: No está bien, no está
0: legalizado.
1: Bien, profesor. Todos son corruptos. todos son par de corruptos. Entonces, ahora, en este caso, profesor, lo que nosotros quisiéramos es el que gana, que tiene que nos deje trabajar libre. Eso es lo que queremos. Como dice, usted también eres un empresario, profesor, uno crece de abajo. Dice, ¿qué es lo que dicen? No, capitalistas tienen empresas, no porque roban, sino como usted mismo lo ha dicho, desde abajo suben para que sean alguien y son empresarios.
0: Claro, lo importante también que se tenga una estabilidad en el gobierno, señora Elsa. Cuando están cada rato con esa cantaleta de que fraude, de corrupción, lo paren, porque ahora para, en este caso, Sánchez va a ser bien difícil, ¿eh? Bien complicado, porque usted sabe que ahorita el Senado, que se ha nombrado, pese a que el pueblo dijo que no, ya, pero que ahora está funcionando, ahora están ocupando, hay senadores ya, y que la mayoría ya está de Fuerza Popular, señora Elsa.
1: Claro, así que, es para
0: si gana Sánchez, sí, profesor, la va a ver bien difícil.
1: Sí,
0: ¿no?
1: Profesor.
0: Porque todo lo que propone no lo van a aprobar tan fácilmente, ¿eh?
1: Así es, profesor. Entonces, en este caso, pues, como dice, que entra Alan García.
0: Pero no porque sea malo, idea, pues, profesor. Señora Elsa, no porque sea malo. Mira, esta señora ha hablado con Pedro Pablo Kuczynski, al que lo ha traicionado, lo ha sacado, al que a su hermano casi lo manda a la cárcel. Y se ha ido a hablar con Pedro Pablo Kuczynski. Gracioso, ¿no? ¿Sí o no?
1: Miren, pero, profesor, como dice...
0: Y no le ha dejado gobernar. Y ahora, si es que entrara, en este caso Sánchez, puede pasar igual, ¿no? La inestabilidad nos genera a nosotros, como del pueblo, señora Elsa.
1: Ahora, ¿qué es lo que ha pasado?
0: Nos desequilibra todo.
1: Claro, ¿qué es lo que ha pasado con Castillo, profesor? En 5 años, 4 presidentes. Entonces, ese presidente se va a
0: cumplir con el
1: sueldo vitalicio.
0: ¿Quién lo ha cambiado?
1: Tampoco no hay que justificar.
0: No, pero lo real, pues, ¿quién lo ha cambiado?
1: Es así. También, como dice, por la corrupción y todo, tantos
0: pero
1: problemas que
0: todos eran corruptos.
1: Así es, profesor. Así
0: todos eran corruptos.
1: Ni derecha ni izquierda no se salvan, profesor.
0: No, yo te doy la razón. Acá ya nos debemos de olvidar, y se lo he dicho y se lo mantengo. A estas alturas, incluso como profesional, yo ya estoy recontra equivocado, confundido. Cuando hablan de izquierda, de derecha, no, caviar, tucos y todo, yo ya estoy confundido porque a todo el mundo le llaman caviar. A todo el mundo le dicen, no, estás de la teta del Estado que vives, y los fiscales, los congresistas, los magistrados, los médicos, todos están siendo pagados por el Estado. O sea, están en la teta del Estado, ¿no? Y todos son, en este caso, hay caviares. Por claro, eso ya estamos confundidos. Ahora nos debemos de olvidar de la parte política, porque tampoco hay un partido político con todas las características que antes se tenía, pues, señora Elsa. Ya no tenemos.
1: Profesor, ahora justamente, profesor, sinceramente, hasta ahorita, mira, ve, lo que es el abogado de lo que es el señor Corbeto, ¿quién está pagando? Él no tiene su propio abogado, está pagando el Estado. Y la plata del Estado es de nosotros, de todos los peruanos. Sí,
0: pues, lamentablemente, hecho la ley, hecho la trampa, señor.
1: Así
0: Elsa.
1: Es, profesor. Así
0: la ley lo ampara.
1: Como dice...
0: Si a los congresistas, a Dina también igualito, el Estado le está poniendo su abogado.
1: Así es, por eso, profesor, eso ya sinceramente acá deberían, yo ojalá, como dice, ¿no?, de acá entre nosotros, a veces opinamos, profesor,
0: claro.
1: También tratándonos mal, así como el profesor Resines lo dice públicamente, que somos ignorantes.
0: Pero no te sientes aludida, pues, señora Elsa.
1: Es una
0: manera de expresarse también, pues.
1: No me siento aludida, sino que las cosas son así, profesor. Entonces, él como docente, como educador, no puede estar hablando así, ¿no? De que
0: no, pero es su opinión, pues es lo que percibe también él, señora Elsa.
1: Sí, profesor, en una oportunidad dijo también, ¿no?, de que las personas que son lo que es de la derecha, entonces están educando a sus hijos en un colegio estatal. Entonces esas cosas, profesor, están mal. Entonces claro. Yo creo que...
0: Y que también tocan así igual al del lado de la izquierda, de Sánchez, mira, de Castillo, lo que dicen de sus hijos.
1: Profesor.
0: ¿Sí o no?
1: Profesor, todavía
0: pero es su opinión, no pues. Al margen de que usted lo ponga el cliché de que es profesional, es docente, es su opinión también. Él es lo que está percibiendo de lo que se está viviendo, lo que muchos ciudadanos se callan en decirlo, señora Elsa.
1: Es así, profesor.
0: ¿Sí
1: de todas maneras, como dice, ¿no?, de que ahorita todavía no sabemos quién va a ganar. Esperemos que gane quien gane,
0: claro.
1: Que trabaje
0: y
1: a favor.
0: Y ya con todo lo que hemos hablado, ya me imagino usted por quién va a votar ya. ¿O
1: usted
0: me equivoco?
1: También, profesor, ya se sabe para quién va a votar. Entonces,
0: usted
1: ya
0: va por Keiko, ¿cierto?
1: Usted por sombrero, profesor.
0: Entonces, pero le estoy preguntando a usted, pues, ¿por qué me vas y me atacas a mí, señora Elsa? ¿Qué pasa?
1: Usted también me estás atacando.
0: No, yo,
1: profesor,
0: le estoy preguntando. De acuerdo a lo que estamos conversando, le estoy diciendo por eso, ya me das la idea de que vas a votar por Keiko.
1: Por supuesto que sí, profesor, voy a votar por Keiko. Yo he dicho desde mucha antes de las elecciones, dije, se gana entre igual que como con Castillo va a pasar, yo prefiero apoyar a Keiko.
0: Ajá.
1: Como dice, ¿no? De que al menos
0: pero siendo la culpable Keiko de lo que ha pasado Castillo, poder... usted la va a apoyar a Keiko.
1: Así es, profesor.
0: Siendo la tremenda corrupta, usted lo va a apoyar a Keiko.
1: Como dice, profesor,
0: a su mamá lo castigó ahí en el CIN aceptando y usted va a apoyar por Keiko. A su hermano Kenji lo casi lo desaforan al mejor votado, por si acaso, de Fuerza Popular,
1: sí, pues.
0: Por sacarlo a su papá con Pedro Pablo Kuczynski, sí, no lo filma jamás, y usted sí, va a apoyar por Keiko.
1: Yo jamás votaría, profesor, por lo ¿por que quién? Es izquierda.
0: Pero no, olvídate de izquierda, olvídate en este caso de Sánchez, la alternativa que te puede presentar, porque hasta el momento le vuelvo a decir, la derecha está gobernando, si estamos jodidos o estamos bien, es por la derecha.
1: Y seguramente, ¿sí profesor, no? Cuando va a ganar este Sánchez,
0: vamos
1: va a
0: ver
1: la corrupción.
0: Vamos a ver qué puede ser, puede ser peor o puede ser mejor, señora Elsa, sí, todavía no lo hemos vivido.
1: Por eso, profesor, esperemos que cuando gana Sánchez,
0: ajá,
1: que no digan, no, está ahorita ya otra vez, como dicen Dina Boluarte, ahorita ya es este...
0: Claro, y esperamos que la señora,
1: humorista, ¿no?
0: La señora Keiko, si es que pierde, se calle la boca, pues, y acepte que ha perdido y no joroba la paciencia como hasta el momento lo ha venido haciendo, ¿sí o no?
1: Sí, así es, profesor. También que ni tampoco el otro, como dice, el que gane limpiamente. Que ya nadie joda, como dices. Ya sin salir a la calle, sin hacer nada, ni marcha, ni protesta, aceptemos, gane quien gane.
0: Eso
1: como dice la opinión de uno o dos que hacemos acá, école, en Villarrica, no por eso va a ser el otro ni la otra.
0: École.
1: Que gane, quien gane lo que tiene que ganar. Lo que queremos es una estabilidad económica que nos deje trabajar, que nuestro cafecito también, al menos lo poco que tenemos, siquiera que nos deje un libre mercado, y no, eso es lo que se quiere, profesor. Porque si
0: pero acompáñame con esta cancioncita, pues, señora Elsa, ¿puedes o no?
1: Póngale, profesor, le escucho su...
0: Listo, ahí viene la música, señora Elsa.
1: Gracias, profesor, a usted por enviar esta música.
0: Listo, gracias, escucha la música. Dedicado para mi amiga, la señora Elsa Teiva, ¿eh?

0: Ay, ay, ay, hasta ahí nomás, dedicado para mi gran amiga, la señora Elsa Tello, que nos escucha, ya lo ha firmado. Yo voto por, ¿qué? Está bien, tu opinión, ¿no? Y punto, acá no tenemos por qué hacernos tantos líos, ¿no? Cada uno maneja su idea y se respeta, así de simple, ¿no? Ahora lo otro, y es esclarecer también, al final acá no imponemos a nadie lo que tenga que pensar. Al final cada uno tiene que sacar sus propias conclusiones, como estamos, pero hay que poner las cartas sobre la mesa, ¿no? No dejarnos embaucar o sorprender. No, lo que dice, no, que todo estaba bien, pero y empezamos a sumar, resulta que no, lo que estamos viviendo no es como en realidad nos la pintan, estamos jodidos, pero dice que el otro lado vamos a estar peor, pero nunca las hemos vivido. Sería pues, cuestión de mirar, ¿no? Porque así como dice, ponen el ejemplo, siempre ponen de Cuba y de Venezuela. Pero ¿por qué no ponen de China? Yo les pregunto, ¿por qué no ponen de China? No, su ejemplo, que está jodido China. ¿Y estará jodido China? ¿Estará jodido Rusia, que también tiene los lineamientos de izquierda? Yo pregunto. No me miren con cara de pocos amigos. Bueno, mis amigos, nos hemos pasado el día de hoy. 10 de la mañana con 14 minutos. Terminamos nuestra programación invitándoles a la hora de la tarde. 3 de la tarde nos dicen ya que se va a desarrollar la presencia con no el ya el senador, ya aquí en hora de la tarde, frente a los mormones. 3 de la tarde nos están invitando a que podamos participar. Nos reencontramos el día de mañana. Ya, espero que no me truqueen, ¿eh? ¡Tranquilo! Somos de nuestro pueblo de Villa Rica, la tierra del café más hermoso del mundo. Yo me tomo mi cafecito, por supuesto. Acá están que me miran con cara de pocos amigos. Nos reencontramos el día de mañana.
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3: Son las 10 con 15 minutos. 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

0: Son las 10 con 34 minutos.
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1: Son las 10 y 39 minutos.

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2: Son las 10:41.

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2: Son las 10:56 minutos.
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2: Son las 10:57 minutos.
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2: Son las 10:57 minutos.

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6: Son las 11:07.

0: Son las 11 y 12 minutos.
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1: Son las 11 y 18 minutos.

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1: Son las 11:26.

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2: Son las 11 y 41 minutos.
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2: Son las 11 y 41 minutos.
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2: Son las 11 y 41 minutos. 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

0: Son las 11:53.
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2: Son las 11:59.

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5: Son las 12:05.
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1: Son las 12:40.
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0: Son las 12 con 55 minutos.
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1: Son las 12:59.

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5: Es la 1:07.

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2: Y este tema fue grabado en el 88, 89 aproximadamente. Y tiene su nivel, tiene su carisma y tiene todos los elementos. Saludo para Grecia Marleni de Huánuco. ¡Y dale, U! ¿Dónde está la gente de la U? ¡Que levante la mano! ¡Bajen ahora! ¡Arriba, Alianza! Los que no son gallinas, que levanten la mano. ¡Ella sabe por qué llora!

0: Un aprecio para la gente de Tlapella Perla de los Andes, Tarma, para Marisa Camargo, Elba Cárdenas, Juan Pedro y la gente de Tarma, que el 2 de abril estarán con su nuevo marcador. Así que bonito, ahí estaremos todos juntos.
1: Es la 1:15.

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4: Son las 2:07.

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6: Son las 2:31.

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Son las 2:45.

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Dame un desagua para que laves tu cocona, oye. Porque eso ya no huele como cocona, sino como picho. Pero picho vaya. Oh, ñaño, ahí llega la trampa, Siki.

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0: Wasabi te va a enseñar el paso de carimbó del mono con explosión. Ponte posición, what you looking for, hijita.
1: Dios mío.
0: Chita. Vamos a hacerlo lento, ¿ya? Un macacuba, un macacuba.

0: ¡Le estamos pasando súper chévere, sí o no!
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3: Son las 3:58.

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1: Son las 4:01.

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1: Son las 4:40.

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2: Son las 4:59.

0: Gracias.
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0: Son las 5 con 38 minutos.
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1: Son las 5 con 40 minutos.
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1: Son las 5 y 41 minutos.

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1: Son las 5 con 53 minutos.
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2: Son las 5:59.

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0: Son las 6:21.
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0: Son las 6 y 27 minutos.
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0: Son las 6 y 27 minutos.
2: Melodía de Julio Salazar, letra de las chicas y
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2: 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Este es el canal y el programa de todos los artistas peruanos, así que están bienvenidos. Y es la historia de la siguiente agrupación. Ellos vienen directamente desde Jauja, están por cumplir el sueño de presentar su primer disco. Vamos a recibir en el escenario de Miskitaki a Sombrerito Jaujino.

0: La agrupación Sombrerito Jaujino nos acompaña hoy en Miskitaki. Qué alegría tenerlos directamente desde Jauja. Vamos a conversar con Liz Karina y con Elvis Mesa, el director de la agrupación. Saludamos a todos los integrantes. Gracias por acompañarnos. ¿Cómo estás, Elvis?
1: Muy feliz, contento acá, feliz, encantado por la invitación y gracias a todo el equipo de producción por hacer posible que estemos aquí.
0: Elvis, ustedes ya están recién por cumplir un año. En diciembre del año pasado emprendieron este proyecto y ya están a puertas de sacar este primer disco. Me imagino que debe haber mucha emoción.
1: Así es, Damaris, encantado. Estamos ahí trabajando a full para ya sacar nuestra primera producción.
0: Eso, muy bien. Felicidades y lo mejor para este lanzamiento. Liz, ¿cómo estás? Bienvenida.
2: Gracias, Damaris. Gracias por la invitación a la producción y gracias a la invitación a ti también. Y bueno, agradecerte por difundir lo nuestro. Soy una admiradora tuya.
0: Gracias.
2: Y bueno, somos un grupo de jóvenes desde la primera capital del Perú, Jauja, quienes venimos cultivando lo que es la tunantada.
0: Eso, la tunantada que está cada vez conquistando más corazones. La gente lo está pidiendo, no solo en el centro, sino que está cada vez conquistando más seguidores y ustedes pues nos han traído tunantada como tenía que ser. Me imagino que ya que viene el disco, están preparando algo especial, tendremos acá nuevamente a la agrupación para poder presentar físicamente el disco. Este es un adelanto nada más.
2: Sí, así es, como veníamos ya comentando, es un adelanto porque ya venimos grabando, ya tenemos 5 temas grabados.
0: Eso.
2: Y lo hacemos con paciencia para que sea también al gusto y al agrado del público.
0: Eso, muy bien, felicidades. Muchachos, gracias por acompañarnos. También saludamos a la institución 11 de junio de Junín. Ahí tenemos la presencia. Vamos a agradecerles y además invitarlos a que puedan seguir haciendo este disco que se viene con mucha dedicación, con mucho empeño para que podamos disfrutar todos del talento jaujino. Muchos éxitos y gracias por acompañarnos, Elvis.
1: Muchas gracias, Damaris, por esta oportunidad, de verdad, encantado.
0: Muy bien, vamos a seguir disfrutando de la agrupación Sombrerito Jaujino y ahora nos traen Furia de Amor.

0: Son las 6:55.
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1: Son las 6:59.
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